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0: meten mano. ¿Quiénes son los que comandan una nueva generación? 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

0: 6 de la mañana en la República Argentina, la temperatura actual 6 grados 8 décimos. Revive el PRO y Rivas Godio se lanza como candidata a intendente. Ama Bahía, dijo. Referentes del PRO recorrieron Bahía Blanca y la sexta sección para reforzar la identidad partidaria en la provincia. Referentes del PRO visitaron la ciudad en el marco de una recorrida por la sexta sección y remarcaron la intención de fortalecer la identidad partidaria en la provincia. Luis Caputo celebró el rol de Vaca Muerta para estabilizar el dólar. La fiesta recién empieza, dijo el ministro. El ministro de Economía expuso en el Summit de 2026 de la Business School y resaltó la importancia del yacimiento y del boom minero. Con un gol de Messi, la selección argentina le ganó 3-0 a Islandia en su último amistoso antes del Mundial. El capitán del albiceleste ingresó en el segundo tiempo y revolucionó el partido. Generó el penal a Lautaro y lo convirtió. En el primer tiempo, Valentín Barco abrió la cuenta, mientras que Thiago Almada selló la goleada. 10 grados 8 décimos en la temperatura actual en Bahía Blanca, Punta Alta y alrededores. La humedad del 89% y la presión baja. La sensación térmica a esta hora es de 8 grados y la máxima hoy treparía hasta los 16. Reiteramos el registro de las 6 de la mañana en Bahía Blanca, 10 grados 8 décimos.
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0: Mitad de semana, señoras y señores, 10 de junio en marcha. Bienvenidos, bienvenidas. Buenos días. Hasta el mediodía me voy a quedar con vos. Vamos a atravesar la mañana del miércoles de punta a punta, desde el amanecer y hasta el mediodía. Soy Vivi Álvarez. A partir de este momento, noticias y canciones. ¿Te quedás conmigo? Buenos días.

0: Cars Light da puntapié inicial para este super miércoles que estamos comenzando a vivir todos juntos. Como siempre, dando gracias a papá Dios porque nos puso una ficha más en la rocola. Claro que sí. Hemos recibido el regalo de la vida un día más y acá estamos, sacando la espada, campeón. Ya bajaste las dos patitas de la cama, ya ganaste absolutamente. Así que haremos el mejor miércoles de la vida de este día que recién comienza. Y acá estaré atravesando, como te digo, de lado a lado la mañana. Desde el amanecer y hasta el mediodía iremos juntos, por supuesto. Mi nombre es Vivi Álvarez. En todas mis redes sociales me encontrás como Vivi Álvarez Radio. En TikTok, en Facebook, en Instagram. Ahí compartimos un poquito del día a día, compartimos un poquito del programa por si te perdiste algo. Y ahí estaremos juntos también. Por supuesto, ya habilito el 291-4754-983 para que ya empieces a cantar presente y a contarme dónde te encuentra la vida este miércoles a las 6 de la mañana. Habilitadísimo entonces. Va de vuelta por si no lo copiaste. 291-4754-983 para que empieces a cantar presente, para que me cuentes cómo va la vida, dónde estás, dónde te encuentra la vida a esta hora de la mañana, por supuesto, y cómo te dispones a arrancar el miércoles, por supuesto. Acá estaré hasta las 8 con noticias y canciones, contándote las noticias más importantes que tenés que saber antes de salir de casa, canciones que te hacen sentir bien, por supuesto, y ustedes del otro lado como corresponsales del tiempo, pero además hasta el mediodía. Renovamos obviamente la apuesta de cada día salir a batallar la mañana juntos, que no es poco. 291-4754-983, súper habilitadísimo. Van llegando los primeros. Buenos días, Clau. La hermosa Clau que dice feliz miércoles. Buen día, Vivi, bendiciones, me dice. Un beso muy, pero muy grande. Claro que sí, buenos días. Con cafecito, me imagino, arrancando la mañana. Ha llegado nuestro corresponsal pampeano también, Marce, desde General San Martín, La Pampa. Buen día, Vivi. Hoy tenemos una mañana de 8 grados en La Pampa, con una sensación térmica de 6. Por la tarde llegaría a los 16 y no se descartan lluvias en la mañana. Abrazo a todo el club de las 6, cantando presente nuestro querido Marce también. Hola, Néstor, buenos días, ¿cómo vamos? Néstor cantando presente, arrancando la mañana con nosotros desde Pumpuntalta. Como todas las mañanas, levantando persianas en el taller. Me convida matecito de taller. Hola, Noe, buenos días, ¿cómo estamos? En el Uber, desde Puntalta y hacia Bahía, en ruta te llevo, me dice, buenos días. Hermosa mañana, fresca, pero hermosa, sí. Está fresca, chicos. Fresca la mañana. No estoy muy bien dormida porque me quedé a mirar el partido. Sí. Me quedé a mirar el partido. Que es como que ya entré en esa, chicos. Debo confirmar, desde ayer estoy en el furor mundialista y me quedé a ver el partido. Así que estamos con poquitas horas de sueño. Pocas horas de sueño, una mañana muy fría. No muy fría, fría, sí. Abrigate. Sí, es para tener el cuello tapado, ¿viste? A veces yo vengo con el saco abierto. No, hoy me tuve que cerrar el saco hasta acá, hasta el mentón, para que no me entre frío la boca, absolutamente. Buenos días.
1: Hola, Vivi, ¿cómo estás?
0: ¿Cómo estamos? Bien. Buenos días.
1: Acá estamos dando presente, sí. Hoy desde, como le dirían los romanos en la antigüedad, desde Londinium. Sí, ahí estamos.
0: Bien.
1: ¿Dónde estoy?
0: Muy
1: así
0: bien.
1: Así que bueno, ahí estamos, listo. Ya pasé, di presente. Abrazo grande desde acá hasta allá.
0: Gracias, mi amigo. Desde Reino Unido cantando presente, nuestro querido Alan, como todos los días. Buenos días.
2: Buen día, amiga.
0: ¿Cómo
2: también
0: estamos?
2: Me quedé mirando el partido.
0: Sí, yo también.
2: Pero dormí 3 horas de siesta.
0: Ah, a la santiagueña le mandaste.
2: Estoy impecable.
0: Impecable.
2: Se ve que a mí me funciona.
0: ¿A vos te funciona? A mí no.
2: Te pido cualquier tema de Babasónico.
0: Dale, me encantó.
2: Vamos a ponerle pila.
0: Sí, me gustó.
2: Amiga, que tengas un lindo día.
0: Igualmente, genio.
2: ¿Será soleado hoy? ¿Tendremos sol?
0: Ahora vamos al pronóstico del tiempo. Ojalá que sí. Ayer en un momento la veo que la gata se echa hacia adelante de la ventana. Ella ama el sol, ama absolutamente. Y le digo, ¿qué? ¿Te preparás porque va a salir el sol? Y aparecen unos rayitos, pero habrán durado 10 minutos, pero fueron unos rayitos de sol en el balcón. Ella estaba a sus anchas, por supuesto. Creo que nos vamos acercando. Creo que la semana que viene, aparte, va a ser toda la semana soleada. Mucho más frío, bajan las temperaturas. Después te voy a contar un poco en un ratito, pero sí, vamos a tener un poquito bastante más de sol. Claro que sí, ¿eh? Ayer

seguíamos con el cielo un poquito encapotado, no tanto como los días anteriores, ha bajado la humedad y eso está buenísimo, pero bueno, en un ratito te cuento pronóstico del tiempo. Como todos los días, yo también como Omar, mal dormida porque me quedé a ver la selección, ganamos 3-0 Islandia, está bien. Último amistoso, último ensayo, yo siempre digo es un ensayo, es un entrenamiento televisado, para que se den una idea, por eso los cambios y todo lo demás, pero nos da tranquilidad verlo, el capitán, nos da tranquilidad, claro que sí. Soy Vivi Álvarez, me quedo con vos hasta las 12, ¿vos te quedás conmigo? Preparemos este mate, ¿cómo que todavía no hay mate en esta radio?

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0: 6:20 de la mañana, nuestro amigo Mar dijo, puede ser algo de Babasónicos y por eso está sonando Risa. Esa es mi canción favorita de Babasónicos, me encanta, te la regalo. A esta hora de la mañana, 291-4754-983, ya súper, súper habilitado para que empieces a cantar presente, a hacer las veces de corresponsal del tiempo, a contarme si andás en ruta, si hay algo de neblina, si hay bancos de niebla, cómo está la mañana. Lilita me convida al primer mate de la mañana porque yo, mucha cháchara, y no había preparado mate. Y ahora lo preparé y me quedó fría el agua, ¿podés creer? Así que ahora, después de la próxima canción, vamos a calentar el agua. Claro que sí, claro que sí. Buenos días, Lilita, desde Monona, tienda mascotera, como siempre en la esquina de Terrada y Juan Molina, cantando presente y arrancando la mañana con nosotros. Pronóstico del tiempo que anticipa cómo va a estar este miércoles, este 10 de junio. Jornada con una temperatura mínima de 10, una máxima de 17, podría trepar hasta los 16, 17 grados. Por la mañana el tiempo pasará de frío a fresco con nubosidad variable, viento moderado del sector noroeste y buena visibilidad. Yo, la verdad, se nota que la térmica está por debajo de la temperatura, ¿sí? Tenemos 10 grados 8 de temperatura actual, pero la térmica es de 6. Se siente fresco el ambiente. Cuando andás en la calle está frío, así que abríguense. Durante la tarde de hoy el tiempo va a ser fresco con nubosidad variable, viento moderado en disminución desde el noroeste, como siempre. La visibilidad se va a mantener buena y en horas de la tarde se dará la máxima de entre 15 y 16, hasta podría picar en 17 grados. No creo que llegue a tanto. Hasta 16 creo que vamos a estar. La noche en tanto se va a presentar fría, con cielo poco nuboso. Se estima para la medianoche una temperatura de 10 grados. Haciendo pronóstico extendido, viendo un poquito a ver cómo sigue la cosa, para mañana jueves, frío en el amanecer, luego soleados a fresco, máxima de 17 y mañana sale el sol. Ya me la juego, ¿eh? Mañana sale el sol, oficialmente tendremos un día soleado. El viernes tendremos un día ventoso con nubosidad variable, una máxima de hasta 17 grados, y el sábado baja mucho la temperatura. Sí, el sábado va a ser el día más frío de la semana. Frío con cielo parcialmente nublado, con descenso térmico, porque va a haber una mínima muy bajita, pero aparte la máxima no va a superar los 12 grados. Así que un día para quedarse adentro, para hacer planes de quedarse adentro absolutamente. Señoras y señores, 10 grados 8 décimos la temperatura, un día, 9 horas 35 minutos para el Mundial. Un día, 9 horas 35 minutos para el Mundial. Así estamos, señoras y señores. Con una manija terrible, yo no sé ustedes, pero yo estoy ayer, chicos, subidísima la escaloneta, ¿viste? Me dicen, pero mamá, no la vivás. Es un amistoso, mamá, para un poco, me decían los chicos. No importa, yo ya estoy subida al furor mundialista, está pasando. Anoche, con un gol de Messi, la selección argentina le ganó 3-0 a Islandia en lo que fue el último amistoso antes del Mundial. El capitán ingresó en el segundo tiempo, revolucionó el partido, porque viste, cuando vos lo ves, hay momentos donde yo ya estoy tan asustada, claro, estoy en una total, que ya lo veo renguear o caminar con dificultad. Y no, el tipo va, generó el penal a Lautaro, lo convirtió, tremendo Messi, tremendo, con esa calidad. En el primer tiempo el Colo Barco abrió la cuenta, mientras que Thiago Almada selló la goleada. La selección argentina cerró de la mejor manera su preparación para el Mundial. Goleó 3-0 Islandia en el Jordan Hare Stadium de Alabama, a exactamente una semana de hacer su debut ante Argelia en Kansas. Una semana para que debute Argentina, el martes, exactamente. Como te decía, Messi fue suplente. Cuando entró, revolucionó el partido. Generó el penal que le hicieron a Lautaro, después lo convirtió, tremendo. El Colo Valentín Barco había abierto la cuenta para el albiceleste con un zapatazo en el primer tiempo, en los primeros minutos, golazo del ex Boca Juniors, y Thiago Almada cerró el marcador. Después del partido, Scaloni habló. Dijo que va a confirmar quién va a ser el reemplazante de Valerdi en la lista de convocados tras la evaluación detallada del plantel. Claro, él advirtió que podría sumarse un nuevo mediocampista, ¿eh? En vez de reemplazar al defensor con otro defensor, puede sumar, en todo caso, tal vez un mediocampista. ¿Se vuelve Paredes, chicos? Yo no creo. Pero bueno, veremos. 291-4754-983, buen día.
1: Hola, mi negra, buenos días.
0: ¿Qué dice?
1: Con Simoneita me quedé dormido, así que ni el segundo gol la casa.
0: ¿En serio?
1: Nah, soy Sin embargo.
0: Y bueno, está cansado. Claro.
1: Arriba siempre a las 4 y 4 de la mañana.
0: Claro, en casa lo mismo, 4:26.
1: Bueno, vos hoy no vas a esperar, negra. Media mañana, que toda la tribu se ponga en la fila y empiece a mandar audios largos.
0: Claro, manden audios largos hoy, es claro. Habla, oye, hoy hablen ustedes, querido, claro, ni hablar. Sí,
2: buen día,
0: Majo.
2: ¿Cómo están todos?
0: ¿Cómo estamos?
2: Bueno, trabajando un poquito, arrancando la mañana con el Uber. Pibi, al final no escuché el otro día que dijiste sobre Romualdo. Hace rato que no lo
0: apareció, escuchamos. Apareció.
2: ¿O soy yo la que no lo escucha?
0: No lo escuchaste vos. Apareció ahí nomás. Al ratito que lo nombramos, apareció. Exactamente, sí. Los había mandado, él dijo, contó que el conde los había mandado a un retiro espiritual. Para que hagan silencio, claro, pero ya está de vuelta. Sí, al ratito que lo nombraste, ahí apareció, así que ya lo tenemos de vuelta. Ayer estuvo ya activo otra vez, exactamente. 291-47-54-98-3. Hola, Vivi, buen día, buen miércoles. Puede ser un tema tan biónica, dice nuestra querida Julia. Hola, Julita, buenos días, ¿cómo estamos? Por supuesto, se viene tan biónica en un ratito nada más. Vamos programando canciones que te hacen sentir bien y vos cantas presente. 291-47-54-98-3. Arrancando juntos, así como un club, ¿me entendés? Somos como una logia, como un club potente que vamos todos para el mismo lado diciendo, ¿sabes qué? Somos los que salimos antes que el sol. Claro que sí. Somos los que salimos a batallar y a sacar la espada cuando el resto duerme. Los que respiramos el aire de la mañana, llenamos los pulmones con ese aire que todavía no ha respirado nadie. Somos un club aparte, somos una raza aparte. Escucha qué letra, dale palabra.

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6 y media de la mañana de este maravilloso miércoles 10 de junio. Bienvenidos, bienvenidas, los recién llegados. Habilitadísimo el 291-4754-983. Ahora sí, hemos calentado el agua. Sí, me quedo fría. Yo me traigo el termo preparado de casa, ¿viste? ¿Por qué? Claro, si puedo calentar el agua acá en la radio. Pero es como que vengo con eso ya resuelto. Como que ya me siento hacer el programa y ya me preparo el mate y tengo el termo con el agua preparada. Pero bueno, tuvimos que calentar, sí. Me había quedado frío el agua, así te lo digo, así que ahora sí. 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Eli canta presente, buen día, Vivi. Qué partidazo tuvimos, ¿lo viste? Sí, Eli, lo vi, por eso estoy media fisura ahora, claro. Dormí 4 horitas nada más, ¿eh? Así que estoy acá como con la cara que tenía yo cuando salía a bailar y mi vieja me hacía levantarme a almorzar. Así estoy, con esa cara, con esas pintas he venido. 291-4754-983, nos disponemos a encarar juntos el día, por supuesto, deseándote que tengas un miércoles de respuestas positivas. Esa respuesta que estás esperando que llegue, ese mensaje, ese llamado, esa respuesta, que sea un miércoles de respuestas, absolutamente, que te sorprenda, que llegue la noche, que cuando te vas a dormir digas, al final fue como dijo Vivi en la radio, llegó una respuesta, fue un gran miércoles y que así sea. Deseándote que no exista, vamos a eliminar, hoy estaba pensando en eso, vamos a eliminar el, yo sé que detesto la frase colorín colorado, este cuento se ha acabado. No existe en mi léxico, ningún cuento se ha acabado. Mientras yo a la mañana abra los ojos un día más, reciba aliento de vida por parte de Dios un día más, ningún cuento se ha acabado. Entonces, no quiero verte derrotado. No quiero verte en esa mentalidad derrotista, justamente. Decir, bueno, ya está a altura. ¿Cuántos años tengo? 50, 60. Ya está, no, ya está. Ahora es como que sostener el barco, que flote la tabla y que me lleve. ¿Hasta qué? Hasta que venga, como decía Pituco, el papá de mi amiga Alejandra. ¿Hasta qué estás esperando? Que venga el auto de la cochería, decía. Y es totalmente así. No te quiero ver abatido, no te quiero ver con los brazos colgando, esa actitud corporal de abatimiento, los brazos colgando al lado del cuerpo, no, de ninguna manera. No existe el colorín colorado, este cuento se ha acabado, no se sentencia, de ninguna manera. Aunque a veces la mente te quiere hacer esa trampa o el enemigo te sople en el oído y te diga, ya está, lo que no conseguiste hasta ahora, amigo, vos morís pobre. ¿Viste cómo te dicen? Ah, ¿cuántos negocios vas a intentar? Ya no la pegaste, no la pegas más. ¿Sí? ¿Por qué? Si hay vida, hay una nueva oportunidad, hay una nueva chance. Vos no tenés ni perra idea de los planes que tiene Dios para vos. No tenés absolutamente idea. Es como si yo te dijera, mira, hoy estaba mirando los recuerdos de Facebook. Viste que siempre les digo que hago ese ejercicio de mirar los recuerdos de Facebook. Pues está bueno porque te sitúan, decir, ¿dónde estaba yo hace 2 años? Mirá cómo cambié de perspectiva. Mirá lo que escribía, hoy pienso algo distinto. Me recontra sirve como así ejercicio de la mañana temprano, mirar los recuerdos de Facebook. Hace 2 años salía mi voz 24/7 en ESPN Estados Unidos. Hace 2 años se lanzaba la Copa América 2024 y mi voz salía en todas las tandas. Hacíamos una presentación de los estadios donde se jugaba la Copa América de Estados Unidos y la Eurocopa en Múnich. Y mi voz era la voz oficial de las 2 copas, de Eurocopa y la Copa América, para ESPN Estados Unidos en español. Y arrancaba mi derrotero fabuloso de 30 días recorriendo canchas. Y yo te puedo decir, este año cumplo 50. Ese fue mi tope de mi carrera, listo. Ya la viví, tuve la bendición de haberlo vivido. Trabajé para un canal de Estados Unidos, trabajé para una multinacional, para el canal de noticias más importante del mundo. Ya está, ya lo viví. Pero de ninguna manera, no, olvídate.
A mí me gusta jugar, pero voy, mira, ¿sabes qué dice mi remera? Por la Premier, siempre, vamos por la Champions, siempre. Siempre por la Champions, siempre. De ninguna manera me voy a quedar con que ese fue mi techo, ahí hice un tope de gloria y de ahí para abajo es todo en caída. Todo, o sea que desde ahí, de hace 2 años para abajo, hasta que me muera, todo será en caída, todo será en picada, todo para abajo. Nah, ¿pero qué me queda? Esperar el coche de la cochería, de ninguna manera. Papá Dios me va a sorprender. Tal vez la próxima Copa América 2028, ahí esté yo, pero claro, ¿qué sé yo? No sé, no me meto, son los planes de él conmigo y son mejores que los que pueda tener yo. Entonces, colorín colorado, este cuento se ha acabado. Esa gente que dice, y ya a esta altura, ¿viste? Ya estoy solo. No, yo enviudé o me separé hace como 20 años, ya no. Ya no, no, el amor no es para mí, ya, yo ya me muero solo, ¿viste? Y tengo los nietos, tengo mis amigos, tengo mi familia, tengo mis hijos, pero compañera... Compañero, no, no, yo ya no. ¿Quién dijo eso? ¿Quién dijo eso? ¿Qué sabés? ¿Por qué le bajás el precio a Dios? ¿Por qué te metés en los planes de Él? Vos no sabés el hombre o la mujer que Él tiene preparado para vos para tus últimos años. Vos no sabés la felicidad que Él tiene planificada para vos. Vos no sabés el negocio que tiene planificado para vos. Entonces, no le bajes el precio, de ninguna manera. ¿Colorín colorado? ¿Qué? Pero por favor, ningún cuento se ha acabado, de ninguna manera, de ninguna manera. Te invito a que pensemos así. Y si no estás de acuerdo, por lo menos dame la chance de pensar en lo que te dije. Mr. Big Wild World, canciones que te hacen sentir bien.

0: ¿Cómo va la Vivi? Buen día.
1: Buen día. Tío. ¿Cómo estamos?
0: Estamos poniendo el pechito.
1: Pero,
0: el miércoles.
1: Por supuesto, claro que sí.
0: Estamos en la ruta hacia Punta
1: Alta. Claro que sí.
0: Y bueno, bendiciones para todos.
1: Gracias igualmente, amigo.
0: Muy feliz miércoles.
1: Así será. Así será, claro que sí, Carlitos. Entonces, en ruta hacia Punta Alta, arrancando la mañana con nosotros el 291-4754-983, súper habilitado. Me comparte Lili, desde Monona Tienda Mascotera, se viene una marcha contra el maltrato animal, no solamente por lo que ha pasado con la nutria y estos dos tarados mentales que la patearon hasta morir y demás, sino también con, yo creo, diversos episodios que se vienen dando en semanas anteriores con otros perros, con otros animales. Entonces, esta marcha se llama Bahía Dice Basta, marcha contra el maltrato animal. Va a ser hoy miércoles a las 5 de la tarde. El punto de encuentro es la Plaza Rivadavia, frente al Palacio Municipal. Así que, si pueden ir, vayan, acompañen. Tu presencia también es una forma de defender a los que no tienen voz. Cada persona cuenta, cada mirada cuenta, cada paso cuenta. La indiferencia también lastima, así que hoy nos tenemos que hacer presentes por ellos, por supuesto. Hoy a las 5 de la tarde, el punto de encuentro es la Plaza Rivadavia, frente al municipio, no al maltrato animal, sí al respeto y a la vida. Bahía Blanca, unida por los animales, es la movida. Y incluso el presidente Milei se expidió ayer en sus redes sociales acerca justamente del caso en Bahía Blanca. Estaba viendo, él habló de los matanutrias y se sumó al pedido de duras sanciones. Él apoyó la aplicación de sanciones severas contra las personas que maltratan animales a raíz del caso denunciado en Bahía, donde estos dos chicos se mostraron un video matando a golpes a una nutria. Él reposteó en su red social X un mensaje de la diputada nacional Silvana Giudici. En este mensaje decía que todo aquel que ataque a un animal, además de recibir sanción penal, debe quedar registrado y expuesto públicamente. Al hacer mención al caso de Bahía, dijo que además deben imponerse sanciones más severas por el ataque contra un animal que es parte de nuestra fauna autóctona y por la crueldad del ataque además, ¿no? O sea, el problema que son enfermos, ante todo eso. Recordamos en la madrugada del sábado, este par de chicos patearon hasta matar a un coipo, que es una especie de nutria, tras salir de un boliche y exhibieron el video en redes sociales. Por ese hecho, se iniciaron acciones judiciales en su contra, se adhirió a la municipalidad, la Universidad Tecnológica Nacional, de donde son alumnos, anunció la suspensión de uno de ellos. Y por otro lado, el mensaje de Milei ordena en cierta forma a la tropa libertaria de cara a lo que será el tratamiento en el Consejo Deliberante de la declaración de persona no grata a estos dos jóvenes oriundos de Huanguelén. Obviamente es una señal política para que se replique en el Consejo Deliberante de Bahía Blanca todo lo que es el Partido de la Libertad Avanza en Bahía ante el mensaje claro del presidente. Es muy claro el mensaje del presidente justamente a la clase política bahiense, que hagan lo que tienen que hacer en el Consejo Deliberante. En las últimas horas se vio en redes sociales que había posturas dispares sobre ese proyecto, no había una uniformidad de criterios entre los libertarios. Algunos criticaban la propuesta, decían que era exagerado, pero tras el reposteo de Milei, la línea central pareciera más clara. ¿Por dónde tiene que ir la Libertad Avanza en Bahía Blanca? El presidente Milei ha marcado el camino. Él habló ayer claramente de los matanutrias, se sumó al pedido de duras sanciones el presidente con respecto al caso de Bahía Blanca, de la muerte de esta nutria a manos de estos dos tarados. Así que, evidentemente, claro, marca una línea política para que sepan en el Consejo Deliberante qué tienen que hacer los dirigentes de la Libertad Avanza de nuestra ciudad. Amigos, nos vamos acercando a las 7 de la mañana. Mucha gente cantando presente. Buenos días a los recién llegados. ¿Cómo estamos?
0: Hola, Vivi. Buen día.
1: ¿Cómo estamos?
0: Qué frío.
1: Está fresca la mañana, chicos.
0: Del remis. De tempranito.
1: Desde tempranito arrancando. Vamos con todo. Me encanta.
0: Gracias por estar todas las mañanas con nosotros.
1: Por favor, gracias a ustedes por estar del otro lado, que si no sería aburridísimo esto, chicos. Absolutamente. Che, me mata que ya ahora nada. Ya yo sabía que te iba a pasar. Bueno, más allá de que el Colo Barco le había dicho, el Colo Barco metió el primer gol del partido de ayer, si no lo viste, un zapatazo, qué maravilla, un zapatazo espectacular. Y la mujer del Colo Barco contó que él le había dicho, voy a meter un gol, hoy hago un gol, le dijo. una premonición que tuvo, que le reveló a su esposa en medio del partido de la selección argentina. Habló ella, se llama Jazz Jauregui, es la pareja del futbolista. Compartió un mensaje que él le envió antes del partido. Ella mostró en realidad un mensaje que él le había mandado. Le dijo, dale que hoy hago un gol. Le puso por WhatsApp, antes del partido, desde la concentración, le dijo, dale que hoy hago un gol. Nunca falla, puso ella en historias. Y ahí estaba Valentín Barco abriendo el marcador en el amistoso de la selección argentina hasta Islandia. Este último ensayo antes del Mundial. Metió un golazo, golazo, un zapatazo espectacular. No le dio opción al arquero de Islandia. Y apenas convirtió la esposa, que se llama Jazz Jauregui, compartió en redes sociales una conversación privada en la que él, antes del partido, en la concentración, se ve que ella le dijo mucha suerte, mi amor, qué sé yo. Él le puso, dale que hoy hago un gol. Ahí está, nunca falla, puso. Y apareció ya en redes sociales. Aparentemente hace 3 semanas el Indio Solari subió una foto de Valentín Barco y dijo, joven talentoso, a cuidarlo. Y ahora empiezan como Gilda, claro. Ya estamos a esto, mira mis dedos, a esto de que le hagan el santuario, A esto estamos de que le hagan el santuario. Ya arrancaron. No, que tiene la protección del Indio Solari, que el Indio Solari lo bendijo del más allá. Dijo, joven talentoso, a cuidarlo, dijo el Indio hace 3 semanas acerca de Valentín Barco y hoy metió un gol. Ayer en la noche metió un gol. Ya están, ya se viene el santuario del San Indio. Se viene el santuario.

0: 7 de la mañana en la República Argentina, la temperatura actual en Bahía Blanca, 10 grados, 8 décimas. Milei habló de los matanutrias y se sumó al pedido de duras sanciones. Su apoyo ordena la postura libertaria frente al debate local. El presidente Javier Milei apoyó la aplicación de sanciones severas contra las personas que maltraten animales a raíz del caso denunciado en Bahía Blanca, donde dos jóvenes se mostraron en un video matando a golpes a una nutria. Crece la tensión en Medio Oriente luego de que Irán derribara un helicóptero. Estados Unidos respondió con un ataque. Dijo que es una respuesta proporcional a la agresión iraní injustificada. Estados Unidos lanzó ayer una ola de ataques contra Irán en represalia por el derribo de un avión militar en el Estrecho de Hormuz, denunciado por Donald Trump. En el deporte, Scaloni aseguró que se tomará un día más para definir al reemplazante de Valerdi. Hay dos opciones, dijo. El técnico aseguró que la actuación del equipo ante Islandia le aclaró varias cuestiones con respecto a la planificación mundialista, aunque todavía no decidió quién ocupará el lugar que dejó vacante el defensor. ...10 grados 8 décimos en la temperatura actual en Bahía Blanca, Punta Alta y alrededores. La humedad del 89% y la presión baja. La térmica es de 6 grados hasta ahora y la máxima hoy treparía hasta los 17. Reiteramos, el registro de las 7 de la mañana en Bahía Blanca, 10 grados 8 décimos.
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0: Buen día, buen día. Ay, no se escucha nada.
1: Mañana cerquita.
0: No se escucha nada, Mari. No se escucha nada. Tiene que o bajar la radio o no sé, o bajarse el auto. Está Mari arrancando la mañana con nosotros, por supuesto. Genial, genial, hermosa mañana para todos los que recién están comenzando con nosotros. Gracias a los recién llegados, por supuesto. Elita que me dice, qué mala suerte Lautaro, erró como 3 goles. Lautaro tiene como rachas, ¿viste? Y está en una de esas. Pero no pasa nada, no pasa nada. Nada que no destrabe en los momentos en que tiene que aparecer. Ustedes acuérdense, en el Mundial anterior, que Lautaro venía también negado al gol, se le negaba el gol. Y sin embargo, después cuando apareció en los momentos definitorios. El bahiense te aparece en el momento definitorio, tal cual, tal cual.
1: Hola, Vivi, ¿cómo estás?
0: Ahora buen día, sí.
1: Buen día.
0: Ahora
1: no sé,
0: sí.
1: Porque no se escuchó nada, parece que estaba dentro de una botella. Sí, tal arrancando cual. A trabajar con la mañana fresquita.
0: Muy bien.
1: Espero que tengamos una linda jornada a todos.
0: Así
1: que
0: será.
1: Que tengan un hermoso, hermoso día. Besitos, como siempre, gracias por acompañarme todas las mañanas.
0: Vos también a mí, gracias Mari querida, y así será, claro que sí.
2: Hola,
0: claro que sí.
2: Buen día, buen día, buen día.
0: Vamos
2: qué
0: con todo,
2: frío,
0: vamos.
2: Qué frío.
0: Vamos con todo.
2: Fer del remis.
0: Vamos, Fer.
2: De tempranito.
0: Arrancando la mañana, con todo, por supuesto. 291-47-54-98-3. En una mañana que arrancó fría, chicos, ¿eh? Pero hay un pequeño salto en la temperatura, ¿eh? Atención. Para mañana, en realidad, también se podría venir un poquito más de temperatura. Voy espiando, pronóstico extendido. Buenas condiciones se perfilan para hoy en Bahía y en buena parte de la región. El cielo, en líneas generales, sigue presentándose con abundante nubosidad, pero va a haber un poquito más de sol respecto de ayer. Como que de a poco va, viste, como que rompiendo las nubes y apareciendo. Hoy un poquito más de sol con respecto a ayer, por lo que la humedad sigue en descenso. El viento va a ser moderado a fuerte, soplando del sector norte, una temperatura máxima que podría llegar incluso hasta los 16 grados en horas de la tarde, alta para la época, ¿eh? Sí, sí, alta para la época. Así que rompe la humedad, el viento del norte que va a estar más intenso, podría llegar a haber un poquito más de sol, pero yo creo que el sol definitivo lo vamos a tener mañana. Esperamos, esperamos. Después aparece César, me dice, hace 3 días que decía que va a salir el sol. ¿Y qué nos queda, amigo? Pero capo, ponele onda, claro. ¿Y qué nos queda? Todos los días vamos a decir, ojalá hoy salga el sol. Le vamos a poner actitud, claro que sí. El viento va a ser moderado a fuerte, soplando del sector norte, con una temperatura máxima que podría trepar, incluso, como les digo, hasta los 16 grados en horas de la tarde, alta para la época esa temperatura. Para mañana jueves se pronostican pocos cambios en líneas generales, con una brisa del cuadrante noroeste, amplia amplitud térmica. Esto, yo te digo algo, estoy espiando un poco, no veo lluvias en el horizonte, para nada. Como les digo, hoy 16, mañana 17 y sale el sol, el viernes se pone más ventoso y el sábado sí, baja mucho la temperatura, ¿eh? Baja mucho la temperatura para el sábado, pero disfrutemos hoy y mañana. Temperaturas súper agradables, 16, 17 grados, demasiado agradables para la época. Estamos casi en invierno, así que a disfrutar, claro que sí. 291-47-54-98-3. Hay cortes de luz programados por EDES para hoy. Como todos los días, en obra, EDES trabajando en Bahía Blanca y en la región. Hoy de 8 a 10 va a afectar al cuadrante comprendido por las calles Cleriche, Libertad, Belgrano y Castelli. De 9 a 13:30 afectará el cuadrante comprendido por las calles Ramón y Cajal, Pascual de Rogatis, Cisneros y Molina Campos. De 9 a 30 a 13:30 va a ser el turno del cuadrante comprendido por las calles Moreno, Vicente López, Rondó y Estomba. Y de 9 a 14 afectará la zona del dique Paso Piedras. Como siempre, los trabajos pueden implicar la interrupción del servicio para que el personal trabaje en condiciones seguras y serán reprogramados en caso de producirse condiciones climáticas adversas. Como siempre, EDES, trabajando todos los días para darte más energía. 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

0: 7:23 de la mañana, soy Vivi Álvarez y me quedo con vos hasta las 12, atravesando de lado a lado la mañana de Me Gusta, claro que sí, atravesamos juntos la mañana del miércoles, desde el amanecer y hasta el mediodía, ahora con Nicki Nicole y Baby. Apareció César, che, te picó el comentario, soy la antítesis tuya, me dice, pero más vale, ayer me tira. Así, ni buen día, me dijo, escucha, ni buen día, me dijo, tiró. Desde ayer estás diciendo que sale el sol. Saludos. ¡Ay, anda, César! Capo, pero ¿y si no le ponemos onda y fe? ¿Qué nos queda, capo? Le puse. Pero claro, escúchame. Llevamos 10, 12, 15 días, 39 años. No sé cuánto hace que llevamos sin ver el sol, con el cielo encapotado. Mirá, que te lo puede decir la gente que me escucha hace muchos años. Amo los días grises, ¿eh? Yo soy fundamentalista de los días grises y encapotados. Pero ya estamos, claro, para un poquito. Necesito un poco de vitamina D. La cuestión, la estamos remando, diciendo, sí, hoy va a salir el sol, vamos que hoy va a salir el sol, va a salir el sol. Y me sacude, desde ayer está diciendo que sale el sol. Saludos. Y ahora me dice, te pico el comentario, pero más vale. Soy la antítesis tuya, me dice, pero olvídate. Onda y fe, acá la, pero toda, toda te la doy, toda. Toda la fe y toda la onda por mi parte, absolutamente. Absolutamente. Ricky me dice, ¿me repetís la hora de la convocatoria contra el maltrato animal? Sí, Ricky, será hoy a las 5 de la tarde frente al Palacio Municipal en la Plaza Rivadavia. Escribir contra la crueldad hacia los animales no basta, hay que participar y ahí estaré. Absolutamente, yo creo que va por ahí la cosa, va por ahí. No alcanza con compartir en las redes sociales, hay que estar presente para que también las autoridades se den cuenta, ¿no? Hay una, obviamente, hay un gran debate que se presenta en el Consejo Deliberante de Bahía Blanca con respecto a si es una exageración lo que cierta parte plantea. Algunos dicen, no, es exagerado, es exagerado. Bueno, entonces, ¿estamos de acuerdo en esto? Hay que tomar una línea política también el Consejo Deliberante con respecto a las sanciones que se toman y que siente precedente. Claro, esto que se tome como decisión con respecto a estos dos enfermos, que sea lo que se tome como decisión en los siguientes casos. Y también, para el que tenga ganas de maltratar a un animal, sepa la que le espera de acá en más. Pero para eso, con el ejemplo se predica. Yo creo que anoche el retuit del presidente, sentando él en realidad postura, muestra postura el presidente Milei desde La Libertad Avanza, diciendo yo estoy en esta. Y además citando el caso de Bahía Blanca de la Nutria, yo creo que la postura del presidente ubica políticamente a La Libertad Avanza también en cuanto a las decisiones que tendrán que tomar en el Consejo Deliberante. Me parece que pasa por ahí también, también, exactamente.
1: No, Vivi, pero ayer salió el sol.
0: Ayer
1: que
0: sí.
1: Ponete contenta, que no le mentiste a nadie.
0: Viste, ayer salió un ratito. Yo te digo que mi gata busca el sol todo el tiempo. Entonces yo la vi en un momento que se tiró adelante de la ventana y le digo, ¿qué pasa? ¿Estás buscando el solcito? Y de repente aparecen unos rayos de sol divinos, divinos. Así que ayer salió el sol. Tomá, in your face, César. Tomá, pavo. Y hoy va a salir el sol de vuelta. Acordate lo que te digo. Y mañana vas a tener un solazo. Solazo total. Amigos, 291-47-54-98-3. Atención porque cortan un tramo de Chiclana por dos días, así que van a cambiar los recorridos de los colectivos, ¿eh? Hay obras de reencarpetado que van a comenzar mañana, en la mañana, así que atención los que toman colectivos en el centro de la ciudad, los coles que pasan por Chiclana, porque la municipalidad informó que por dos días va a estar cortada por obras de reencarpetado la sección de calle Chiclana céntrica, así que hay seis líneas de colectivos que van a modificar sus recorridos, así que a estar atentos. Después de la próxima canción, si tomás el cole en Chiclana, tenés que estar atento porque viene info para vos. La opinión Nancy dijo, ¿puede ser algo de R. Smith? 7 de la mañana, 27 minutos de un miércoles en el que ya te digo, decretamos, va a salir el sol. ¿Qué tal?

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0: Buenas, buenas, buenas.
1: Buenos días, ¿cómo estamos? Muy bien.
0: ¿Cómo andamos?
1: ¿Cómo va todo?
0: Buen día, tribu.
1: Arrancando, vamos.
0: Con respecto a lo que estás hablando del maltrato animal de estos dos zánganos.
1: Sí, qué buena palabra, zánganos.
0: Si vas a la salida del boliche con un animal, ¿qué le pueden llegar a hacer a una persona también?
1: Claro, exacto.
0: A eso hay que apuntar.
1: También.
0: Porque se lo hacen a un animal, se lo pueden hacer a una persona también.
1: Exacto, porque son así, son porque violentos.
0: Sí, hay que echarlos de Bahía Blanca, meterlos presos, no sé. Pero algo hay que hacer.
1: Absolutamente, absolutamente.
0: Unos reverendos.
1: Que son enfermos en realidad, claro, claro. Yo siempre digo, yo creo que la mejor medida que puedes tomar tiene que ser ejemplificadora. ¿Para qué? Para que el día de mañana, al menos estos dos tarados, cuando quieran volver a hacerlo, piensen antes de hacerlo. Que les duela o el bolsillo o que hayan tenido que pagar algún precio por lo que hicieron, ¿sí? Para todo en la vida yo creo que aplica así. Cuando vos te mandás una, sea una cosa grande, sea una cosa que tiene que ver con lo delictivo, o sea que tiene que ver con un error de tu vida. Yo, por ejemplo, cometí errores garrafales en mi economía con respecto, por ejemplo, a la toma de préstamos y cosas y demás. Lo he pagado con sangre y lo sigo pagando con sangre, sudor y lágrimas. Pues entonces eso me tiene que a mí dar la pauta que de ahora en más yo tengo que aprender de eso. Cada vez que vaya a tomar una decisión financiera, la voy a pensar una y un millón de veces. ¿Por qué? Porque me dolió lo que me pasó. Me pagué caro, en realidad, el error. ¿Me explico? Esto aplica a la vida, pero también aplica a la gente que infringe una ley o comete un error garrafal, como en este caso. Yo no sé si es un error. En realidad, yo creo que lo hacen convencidos de lo que hacen porque es gente que está mal de la cabeza. Pero quiero decir, sea, son estudiantes, ¿ok? Seguramente son chicos que no trabajan, son de Huanguelén, son de la zona. Seguramente sus papás les bancan el departamento, los estudios, la comida. O sea, no laburan para pagarse lo que tienen que vivir, ¿no? Entonces, pues que los papás tengan que responder económicamente con alguna sanción, que ellos, por ejemplo, sean apartados de la carrera que están estudiando en Bahía Blanca, que tengan que volverse a su pueblo, no sé, pero que tengan algún tipo de... tenga un costo, que tenga un costo para ellos. ¿Para qué? El día de mañana, cuando quieran volver a hacerlo, recuerden lo que les costó haber hecho eso. Y eso creo que tiene que ver con todo, ¿sí? Con todo. Absolutamente. Absolutamente. Amigos, 291-4754-983, contándote las noticias más importantes que tenés que saber antes de salir de casa. Y les contaba que cortan un tramo de Chiclana por 2 días, así que cambian los recorridos de los colectivos. Si tomás el cole en Chiclana, atención, porque la municipalidad contó que por 2 días va a estar cortada por obras de reencarpetado una céntrica sección de calle Chiclana, porque hay 6 líneas de colectivos que van a modificar sus recorridos. Así que atención a los que toman el cole en Chiclana. A partir de mañana jueves, desde las 8:30 de la mañana, se va a extender por 48 horas y va a implicar el cierre total de calle Chiclana entre Lavalle y General Paz. Entonces, a raíz de este cambio, Chiclana entre Lavalle y General Paz, los cambios de recorrido de colectivo van a quedar de la siguiente manera. La 521 de Bosque Alto, el CONICET, a Plaza Brown, va a circular por Chiclana, dobla en Donado, toma Saavedra, Pueyrredón, Chiclana y retoma el recorrido habitual. La 504 de Ingeniero White hacia el Hospital Pena va por Chiclana, dobla en Lavalle, Saavedra, Pueyrredón, Chiclana y retoma el recorrido habitual. La 506 de Villanocito a Villa Muñiz va por Chiclana, dobla en Las Heras, Soler, Avenida Cerri y el recorrido habitual. 512 desde el Parque de la Ciudad al Barrio 5 de Abril va por Chiclana, dobla en Lavalle, Saavedra, Pueyrredón, Chiclana y retoma el recorrido habitual. Todos, como verán, descargan por Pueyrredón, ¿sí? Para que vayas buscándolo, porque después vas a ir a buscar el cole y dónde lo tomo. Claro, exactamente. La 513X, en sentido desde el Parque de Mayo a Jardín Green, va por Chiclana, Lavalle, Saavedra, Pueyrredón, Chiclana y retoma el recorrido habitual. Y por último, la 517, en el sentido del Parque de la Ciudad hacia Espora, va por Chiclana, Lavalle, Saavedra, Pueyrredón, Chiclana y retoma el recorrido habitual. ¿Ok? Así es la cosa entonces. Claro, doblan en Lavalle, la mayoría doblará en Lavalle y retoma por Pueyrredón, exactamente. Hay cambio de recorrido para que, si vos tomás el cole en Chiclana, estés preparado, ¿ok? 291-4754-983 para que vos también puedas cantar presente. ¿Dónde te encuentra la vida a esta hora, en este maravilloso miércoles que recién estamos comenzando? Buen día.
2: Buen día, morocha.
1: ¿Cómo estamos? ¿Cómo buenos días, buenos días?
2: ¿Cómo andás, tribu hermosa?
1: ¿Cómo vamos?
2: Bueno, a ver, morocha. Hace algo.
1: ¿Qué tengo que hacer yo?
2: Marumba, algo para que salga el solcito. Vamos, vamos. Canta algo raro.
1: Algo raro, claro.
2: Bueno, mirá, estoy escuchando ahí al muchacho sobre el maltrato animal y todo.
1: Sí.
2: Hay que hacer dos cosas para mi gusto, ¿no? Dos cosas que duelen mucho. Primero, habría que hacerlos conocer. Escracharlo por todos lados.
1: Claro, exacto.
2: Por todas las redes. Facebook.
1: Que está pasando, de hecho. Instagram, está pasando eso, exacto.
2: Por todos lados.
1: Exacto, está sucediendo.
2: Bien la cara, que los conozcan todos, nombre, apellido, de dónde son. Y segundo, sacarlo, como dijo ahí, sacarlo de Bahía.
1: Tiene que volver a su pueblo.
2: Cobrarle una multa, pero. No te digo millonaria, pero una buena multa.
1: Que le duele en lo económico a los padres, y exacto.
2: Y servicio comunitario, que salgan a limpiar calle, que salgan a quien le moleste, que
1: exacto,
2: les duela.
1: Exacto.
2: Que les duela el bolsillo, que les duela la vergüenza, que salgan en escrachado diciendo yo le pegué a un animal.
1: Exactamente.
2: Y va a ver cómo enseguida eso duele más que.
1: Claro, pero aparte es ejemplificador para el que quiere hacer lo mismo.
2: Gracias,
1: exacto.
2: Marocha, gracias, gracias. Bueno, pásame algún tema, Piola.
1: Dale.
2: Hoy te iba a mandar mensaje temprano para pedirte de Arjona, pero justo
1: pasé Arjona.
2: Escuché
1: que es verdad.
2: Uno.
1: Pero exactamente.
2: Voy a pedir uno de Arjona.
1: Ok. Hagamos.
2: Un grande saludo a la tribu.
1: Hagamos que sea un gran miércoles. Hagamos que salga el sol. Absolutamente. Hagamos que salga el sol. Lo dijo nuestro amigo Damián y yo creo que esto se capea con buena energía. Claro. César, ponele onda. Me decís, yo soy tu antítesis. Dale, César, ponele onda que entre todos podemos. Hagamos salir el sol. Dale.

0: Soda Stereo en el séptimo día, canciones que te hacen sentir bien arrancando la mañana, claro que sí, ya casi yendo hacia las 8. Buenos días.
1: ¿Cómo te va, querido?
0: Hola, mira quién vino.
1: No, te queríamos saludar. Hablamos medio contramano con esto de la mañana, pero ya se va a pasar.
0: Ya va a pasar.
1: El Conde nos mandó a hacer un curso de empatía.
0: Sí.
1: Mirá qué lindo para ser empático con estos dos muchachos, ¿no? Yo me anoto.
0: Anotalos,
1: sí,
0: a los chicos también.
1: Ese es el mejor castigo.
0: Curso, no, de empatía.
1: Ni nada, querida, pero bueno. ¿Qué te iba a decir?
0: Sí.
1: Bueno, nada, nosotros en el curso, por supuesto, nos fue muy bien. A nosotros.
0: Ah, mira.
1: El monje tibetano, que era el profesor.
0: Sí.
1: Nos empezó a hablar, entonces pónganse en lugar del otro. No le hacíamos caso.
0: Claro,
1: encima,
0: claro.
1: Teníamos que estar en silencio. Le tomábamos el pelo, porque yo y el rato hablábamos con el lenguaje, como te comenté ya, de la seña, y bueno, él se enojaba mucho.
0: Claro, claro.
1: Le dijimos el curso carísimo, lo que pagó el Conde.
0: En serio, sí.
1: Y bueno, era
0: un curso de empatía.
1: Así que bueno, nada.
0: Claro.
1: Le dijimos, no perdamos tiempo. Manejá 4 horas Uber y después contame.
0: Vas a ver,
1: bueno,
0: cómo te acomodas.
1: Me devolvió la plata. Por supuesto, nosotros no vamos a decir eso, la quedamos nosotros la plata. Y bueno, y el monje que daba las clases puso un gimnasio de boxeo.
0: Ah, mira.
1: Y ahora te cuento, nos estamos por ir al mundial.
0: ¿Se van al mundial? ¿En serio? Te juro que el otro día lo pensaba. Digo, qué raro que no se están yendo al mundial. Romualdo, el Rata. Claro, el suséquito. Che, me mata. El Conde los anotó en un curso de empatía. Me encanta. Buenos días a los recién llegados. ¿Cómo vamos?
2: Hola, Morocha. Buenos días.
0: ¿Qué haces, Diego? ¿Cómo estás? Buenos días.
2: ¿Cómo arrancamos?
0: Ah, pero muy bien.
2: Ver el partido, recién te puedo escuchar.
0: Sí, sí, y
2: ayer
0: acá estoy.
2: No pude mandarte mensaje.
0: Mal dormido.
2: De que vos te querías ir a dormir en el segundo tiempo.
0: Sí.
2: Pero yo te iba a avisar que a Messi lo iban a poner último.
0: Claro, claro.
2: No sé si lo pudieron ver.
0: Claro, exacto. Messi entraba en el segundo tiempo.
2: Me pasás un tema de Aerosmith, Morocha.
0: Dale.
2: Favor.
0: Me encantó. Vamos, Diego, con todos. Y acá estamos, mal dormidos, todos deshilachados. Buen día, yo le haría lo mismo que ellos le hicieron al animal, dice Claudio. Claro, la gente se pone loca. Beso grande para nuestro querido amigo Andrés, que dice, hola, Vivi, buen día, llamemos al sol. Pásame el Rayando el Sol de Maná, un fuerte abrazo. Y todas canciones que se llamen Sol, vamos a pasar, claro. Sale el Sol de Don Omar, claro. Hola, Vivi, la tribu, dice Ceci, nuestra amiga comisionista. Creo que vamos a tener suerte y vamos a ver a Febo. Excelente miércoles para todos, abrazo grande y bendiciones. Me manda fotos y está clareando, está el cielo abriendo de a poquito. Se ve que ya no tenemos cielo encapotado y ya se nota desde temprano. Así que yo creo que puede ser el día, Hoy puede ser el día en que volvamos a ver a Febo, como dijo Ceci. 291-4754-983, ¿dónde te encuentra la vida? Casi a las 8 de la mañana este miércoles, atravesando la mañana, de punta a punta me quedo con vos. Soy Vivi Álvarez, desde el amanecer y hasta el mediodía, en la mañana de Me Gusta, ahí estaremos juntos, claro. Maroon 5 con Makes Me Wonder nos lleva directamente hacia las 8 de la mañana.

0: 8 de la mañana en la República Argentina, la temperatura actual en Bahía Blanca, 10 grados. Roban en chocolate y los atrapan adentro del canal Maldonado. Tienen 17 años y los interceptaron luego de una persecución por las vías férreas. La policía secuestró luces LED, bebidas, celulares y bicicletas. Dos adolescentes de 17 años fueron detenidos durante la madrugada de hoy, luego de ser vistos en el techo del local bailable Chocolate, ubicado en Fuerte Argentino al 900, según informaron fuentes policiales. Crece la tensión en Medio Oriente. Irán atacó las bases de Estados Unidos en Jordania, Kuwait y Bahrein. La Guardia Revolucionaria iraní atacó puntos estratégicos en represalia a los ataques de Estados Unidos en el Estrecho de Hormuz. Con goles de Barco, Messi y Almada, la selección argentina le ganó 3-0 a Islandia en su último amistoso antes del Mundial. Ahora, tras la goleada de Islandia, la selección llegó a Kansas y comienza la cuenta regresiva final hacia el Mundial. 10 grados 2, la temperatura actual en Bahía Blanca, Punta Alta y alrededores. La humedad del 89%, la presión baja. La térmica hasta ahora es de 8 grados y la máxima hoy treparía hasta los 16. Reiteramos, el registro de las 8 de la mañana en Bahía Blanca, 10 grados 2 décimas.
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0: Espero que no te hayas enojado con lo que puse.
1: No, jamás, jamás.
0: Pero me da mucha bronca porque yo amo los animales.

0: 30, mira, Néstor mandó 1 minuto 40, Nori mandó 1 minuto 14, tengo a Carlitos con 1 minuto 20, son todos mensajes largos y no los puedo pasar porque si no, no podemos cumplir con todos, pero bueno, gracias, gracias, gracias a todos, por supuesto. Bienvenidos, bienvenidas, las 8 de la mañana, bienvenidos el Malón de las 8, en esta mañana maravillosa de Me Gusta, donde cada mañana renovamos la apuesta de atravesar juntos el día, la mañana de punta a punta, desde la amanecer y hasta el mediodía. En el aire de Me Gusta, dando la bienvenida a todos y cada uno de los integrantes de este malón espectacular de las 8 de la mañana. Bienvenidos, bienvenidos. Hasta el mediodía no paramos. Soy Vivi Álvarez, Me Gusta. Adelante, adelante, ¿cómo estamos? Pasen, pasen, pasen. 98.3, los de Bahía, los de Punta Alta, los de toda la región, adelante, buenos días. Ingeniero White, General Daniel Serri, la gente de Médanos, Cabildo. Buenos días, adelante, 98.3. Cantan presente, levantan la manito y llegan los de Dorrego. Buenos días, Coronel Dorrego, 99.9, adelante. Siguen llegando, buen día, buen día. Ahí están los costeros. 103.1, Me Gusta Monte, Monte Hermoso y Pehuenco, adelante los de la costa atlántica, buenos días. En cada rincón del universo, www.megustafm.com.ar, buenos días a los recién llegados. ¿Cómo estamos, Marcelo? Hola, Fer. Hola, Noé. ¿Cómo estamos, Norali, querida? Hola, Vicky. Buenos días, Ceci. Hola, Andrés, en el Uber. Hola, Claudio. Diego, querido, Damián. Andresito, ¿cómo vamos? Ricky, César, Mariela. Hola, Vane, ¿cómo vamos? Buenos días. Bienvenidos a los recién llegados. Buenos días, feliz miércoles. Los de las 8 ya están activos. Buen día.
1: Hola, hola, permiso, permiso.
0: Adelante.
1: Llegando tostadas, traje.
0: ¡Ay! Yo estoy a mate pelado, querida. Ha traído tostaditas, Julita. Adelante, adelante. Trajo tostadas, dice. Che, ¿qué pasa? Buen día.
1: Con mantequita, sí, sí, con mantequita,
0: sí,
1: y mermelada.
0: Sí, sí, sí. No, no, yo tengo un toque, chicos, ¿eh? Ay, si quieren podemos hablar de eso. Años, siglos. Yo no puedo comer esto con esto. O sea, la tostada es... ¿Vos me convidás una tostada con manteca? ¡Ja! Tremendo. ¿Me convidás una tostada con mermelada? ¡Ah! Tremendo. ¿Me convidas una tostada con dulce de leche? Me encanta. Ahora, no me mezclé la manteca con la mermelada o la del dulce de leche porque me da un asco. No, no se mezcla. Cuando le ponen o el queso crema con la mermelada o la manteca con el dulce de leche y se mezcla y al manteca le queda un pedazo de dulce de leche y el dulce de leche con pedazo de manteca. No, no, no. Lo mismo, no se moja. Eso no se mete adentro del líquido porque después quedan los pedazos de manteca flotando en el café con leche, ¿me entendés? No hagan esas cosas, no sean chancho. Así que, Julita, quiero esa tostadita con manteca para mí, con manteca. Una tostadita con manteca que ha traído Juli, unos buenos mates recién preparados y arreglados porque lo tenía de las 6 de la mañana. Mi nombre es Vivi Álvarez. Hasta el mediodía me quedo con vos. ¿Vos te quedás conmigo? Ok. En el aire de Me Gusta nos disponemos a atravesar la mañana. Claro que sí. Bienvenidos a esta nueva hora. Los de las 8 llegan, llegan, llega el malón. Mate recién preparado. Y vos contame, ¿actualizamos base de datos? ¿A dónde te encuentra la vida a las 8 de la mañana el miércoles?

0: 8:20 de la mañana, este miércoles que llega con pinta de salir el solcito, ¿eh? Me parece que sí, me parece que vamos a tener mejores condiciones. Se perfila hoy con mejores condiciones este miércoles. El cielo en líneas generales sigue presentándose con abundante nubosidad, pero va a haber algo más de sol respecto de ayer, ¿eh? La humedad sigue en descenso y eso es lo que nos importa, por supuesto. El viento va a ser moderado a fuerte, soplando del sector norte, con una temperatura máxima que a la tarde podría trepar incluso hasta los 16 grados, alta para la época. Con solcito, ¿eh? 16 de máxima y solcito para la tarde, ¿qué más le querés pedir al miércoles? Para mañana se pronostican pocos cambios en líneas generales, una brisa del cuadrante noreste, notoria amplitud térmica, sin lluvias a la vista, mis amigos. Por lo pronto para hoy, 16 de máxima a la tarde y puede salir el sol. Claro que sí, lo voy a decir así porque después si no sale, mañana me vienen y me dicen, Vivi, al final no sale el sol, ¿ves? ¿Te das cuenta? Será de Dios, claro que sí. Habilitadísimo el 291-47-54-98-3. Che, nos dijo Romualdo que se va al Mundial, pero porque Transilvania clasificó al Mundial. ¿En serio? A ver.
1: Bueno, querida, sí, te estaba comentando de que vamos a viajar al Mundial.
0: Mira.
1: El Conde, no, acá se juega el Mundial de Vampiros, querida.
0: ¡Ah, y el Mundial de Vampiros!
1: El presidente del Club Atlético Vampiro de Transilvania. Así que sí. Bueno, nos encargó por favor que le armemos el equipo y lo entrenemos.
0: Sí.
1: Así que vamos a hablar sobre la obra solamente para ver a Argentina. No vamos a perder la inauguración, la va a mirar por televisión.
0: Claro, claro.
1: Así que bueno, nada, y acá le estamos armando y entrenando el equipo al Conde. El Conde ya arregló los árbitros. ¿Cómo ya me hace acordar a Boquita, querido? Ya tenemos el Mundial de Vampiros, ¿no? Asegurado. Qué lindo. Así que algo vamos a festejar.
0: Claro,
1: bueno,
0: claro.
1: Después te paso a ver algún dato de lo que hicimos, lo que estamos trabajando acá con los muchachos. Algún nombre, algún jugador que seguro vos debes conocer porque de deporte sabes mucho.
0: Sí.
1: Así que ahora te lo paso, querida.
0: A ver, a ver.
1: Tengo que hacer las cuentas, se me está haciendo tarde.
0: Claro, escúchame. Bueno, quiero saber, a ver.
1: Dato de la selección de aquí.
0: Selección de vampiros.
1: Si lo querés pasar.
0: Sí, sí, sí.
1: En tu programa.
0: Me interesa.
1: Bueno, en el arco, por ejemplo, tenemos, no sé si recordarás, al Manquito Servidio, querida.
0: Sí.
1: Después tenemos como primer marcador central al mariscal Roberto Pifia. Ya está grande, se está por retirar, pero sí. No sirve.
0: Bien.
1: Así que bueno, el resto no vale la pena nombrarlo. Así que nada, pero tenemos una delantera tipo la máquina.
0: A ver.
1: Tenemos de buen derecho al dinamarqués Marcelino Croto. No sé si lo recordás, querido. Después también tenemos al español, la otra punta, el otro win.
0: Sí.
1: Celestino J, el español, como te dije. Y tenemos la revelación desde el momento, que es un nigeriano, el 9 de área, Embudo. ¿Sí? Así que bueno, no, hicimos todo tipo de trabajos con pelota parada, querida, te digo,
0: sí.
1: Con pelota parada, porque si la pelota está en movimiento la ven pasar, ¿no?
0: Claro, claro.
1: Así que bueno, así estamos, querida.
0: Muy
1: queremos
0: bien.
1: Ganar acá los árbitros, como te dije. Así que no necesitamos mucho más. Bueno, te mandamos un beso.
0: Gracias, querida. El Mundial de Vampiros.
1: Ojalá que siga nublado.
0: El Mundial de Vampiros, claro. Escuchá, con esa ofensiva son terribles. Croto, Ojota y Embudo. Mirá qué ofensiva. Croto, Ojota y Embudo en la ofensiva. Me encanta, ¿no? Me encanta. Ay, Dios querido, este Romualdo. Director técnico para del seleccionado Transilvania para el Mundial de vampiros. Che, escucha, ayer cuando terminó el partido hubo un momento fabuloso después del 3-0 de Argentina. Se acerca un jugador, el capitán de la selección argentina, se iba obviamente retirando y él contó el diálogo que tuvo con un jugador de Islandia cuando termina el partido. Se le acerca un jugador de Islandia y le dice, ¿vos te acordás de quién soy? Le dice a Messi. Imagínate la cara de Messi. Primero que son... Todos terminan con son, Jefferson, Hammondson, Gordon, todos terminan con son, los nombres, y son todos rusos iguales. Pero bueno, se le acerca cuando termina el partido y lo mira y le dice, ¿te acordás quién soy? Messi dice, la verdad que me sorprendió en ese momento. Claro, y después le dijo, soy el hijo de Gud Johnson. No me acuerdo, la verdad, dice Messi. Él era chiquito, me acuerdo de haberlo visto, que esté con el padre en algún entrenamiento, pero no me acordaba. Era muy chico, dice, claro, porque el papá jugaba con él en el Barcelona. Le tiró la cédula, le tiró la cédula de identidad y arriba le dijo, ¿vos te acordás quién soy yo, Messi? Yo iba en los entrenamientos cuando era chiquito, porque vos jugaste con mi papá en el Barça, le dijo, claro. Andri Gudjonsson tiene 24 años, representa a Islandia, obviamente, claro. Es el hijo de Eidur, ex delantero islandés que jugó en el Barcelona entre 2006 y 2009 junto a Messi, claro. 20 años pasaron, Messi sigue jugando, el papá está en un geriátrico, olvídate. Claro. La cara de Messi, ¿te acordás quién soy? No, dice, la verdad que no, mi vida. Claro. 10 grados 8 la temperatura actual, 291-47-54-98-3. Gente que canta presente, por supuesto, arrancando la mañana juntos. Atención porque he traído algo para compartirles. Estamos en la previa de lo que se viene con este nuevo mundial que arranca mañana, chicos, mañana. Así que todos los detalles de la primera fiesta inaugural del mundial, quién va a tocar, a qué horario, cómo verlo en vivo, el Estadio Azteca de la capital de México va a ser el escenario de la primera de las tres ceremonias de la Copa del Mundo. Va a haber una el jueves, una el viernes y una el sábado. Son tres países, una en México, una en Estados Unidos y una en Canadá. Y la primera es mañana. El Mundial 2026 arranca con una propuesta que no tiene antecedentes en la Copa del Mundo porque son tres ceremonias inaugurales, una para cada país sede, distribuidas en México, Canadá y Estados Unidos. La primera, mañana 11 de junio, en el Estadio Azteca de la Ciudad de México, 90 minutos antes del partido inaugural entre México y Sudáfrica, que va a ser el partido que dé el puntapié inicial, un cartel de artistas que mezcla género, generaciones, latino, internacional. Te lo voy a contar en un ratito todo acerca de lo que se viene para este mundial, pero también voy a compartirte algo que traje para charlar con ustedes que tiene que ver con cómo los mundiales nos van atravesando la vida y cómo sirven como mojón, ¿viste? Porque vos recordás, el mundial es cada 4 años y decís, en tal mundial, ¿te acordás? En tal año, en tal mundial, yo estaba en tal lugar. Claro, lo usás como mojón al mundial. Y de eso vamos a estar hablando en un ratito nada más. Ahora, Capanga y Banda Los Chinos.

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0: Buen día, radio. Buen día, me gusta. Buen día, Bahía Blanca.
1: Buenos días.
0: Soy Pablo, el camionero.
1: Hola, Pablo.
0: Llegando a la ciudad de Bahía. Nada, quería desearle un buen programa. Tengan un lindo día. Mando un abrazo grande.
1: Gracias, Pablo, nuestro amigo camionero, ya ingresando a Bahía Blanca. Me encanta, sumándose, me gusta, sí, buen día.
2: Romualdo va a estar contento cuando hagan todos los cambios River. Acordate que ahora cuando hagan los cambios River va a estar chocho.
1: ¿Vos decís? Una pata. Sí, vos decís.
2: Para
1: sí.
2: Mí desayuna temprano pomelo con mate.
1: ¿Pomelo con mate? ¿Por qué?
2: Es un veterano.
1: Sí.
2: Se manda pomelo con...
1: Sí, con mate amargo.
2: Con mate amargo. Caliente.
1: Se la aguanta, sí.
2: Es re fanático de River.
1: ¿Vos decís? Dicen que es fanático de River. Mirá vos. Che, Julita había dicho que trae mate con tostadas con manteca y mermelada. Y yo dije, por favor, para mí, por separado, dame una tostada con manteca y una tostada con mermelada porque no me gusta que se mezclen. Sí, tengo un toque severo. Y un dicho de mi viejo dice es... Adentro se mezcla todo, dijo Julia, y sí, ya lo sé, pero adentro, ya lo sé, claro.
3: No, lo que me he reído con los son, ¿qué más son? ¿Pica son? ¿Quiénes son?
1: ¿Quiénes son? Llamen son. Sí,
3: debe
1: todos
3: ser
1: son.
3: Por hijo de, como
1: claro.
3: Fernández, González.
1: Una claro, exactamente, los son, los apellidos terminados son en Islandia. Es hijo, exactamente. Jamenson, Fernunson, Ferguson, todos son, claro, exacto. Es como acá, Fernández, González, Pérez, Rodríguez, tal cual, exactamente. Majo, me convida matecito, ya mate listo, buen día. Parece que quiere salir el sol, ¿eh? Un matecito amarguito para arrancar con todo, me convida Majo. Mate espectacular, ¿quién más? Buen día.
4: Vivi.
1: Sí, ¿qué pasó?
4: Una tostada con mantequita y dulce de leche mojada en café con
1: no,
4: leche.
1: ¡No! ¡Qué asqueroso!
4: ¡Ah! ¡De primera!
1: ¡No! ¡Por separado!
4: Sí, ¿cómo está el tema de ansiedad con el mundial?
1: Mal, chicos.
4: Estoy... ¿Cómo viene ahí?
1: Ayer me di cuenta que estoy subida totalmente al furor mundialista. Totalmente. Seba me manda foto del amanecer, está saliendo el sol, ¿eh? Seba me confirma, está saliendo el sol, foto desde el auto, asomando Febo, qué lindo. No, yo estoy, chicos, con una ansiedad total, total. Y ahora vamos a hablar de eso. Hola, buenos días, bella, bendiciones, que tengas lindo día a pesar del frío. Soy Mabel, desde Montehermoso, que tengas un día genial, me dice. Hola, Monte, ¿cómo estamos? Buenos días. Silvio, desde el cole, me dice. Hola, Vivi, buen día, ¿cómo estamos? Espero que bien, les deseo un buen miércoles para todos. Buena vida para todos, saludos a mi hijo Valen, que ya entra al cole. Beso grande para Valen también. Surcando las calles bahienses, por supuesto, nuestro amigo. Desde el colectivo Cantando Presente, ¿quién más?
5: Buen día.
1: Radio
5: Me Gusta, buen día Vivi, buen día equipo.
1: ¿Cómo estamos?
5: Buen día a toda la tribu de Radio Me Gusta.
1: ¿Qué dice? ¿Cómo
5: Hoy
1: le va?
5: Hoy es un gran día.
1: Hoy es un gran día, pero totalmente, aparte sale el solcito, se ve el sol asomando. Bueno, he traído un video de un influencer mexicano que yo consumo absolutamente, aparte es un especialista en cine. Él en realidad es un tipo que tiene el mismo gusto que yo para las películas y las series. Entonces yo lo sigo porque cuando él recomienda una peli o una serie, la pega porque a mí me encanta. Ahora, habla del mundial. Él es mexicano, con lo cual sufrido. Pero escuchen algo importante que dice que yo quería compartir
6: con
1: ustedes.
6: Una de las cosas que hace especiales al mundial es justamente que pasa cada 4 años. A lo mejor esto suena como una estupidez, pero 4 años son un marco de tiempo importante, y recibí un video de un güey que recapitulaba en dónde estaba su vida en cada mundial que ha visto, y
1: claro,
6: cómo el mundial le sirve como una especie de separador del libro de su vida. Cuando
1: exacto,
6: viene otro mundial, inevitablemente te acuerdas de los anteriores y te acuerdas de qué era de tu vida durante ese mundial, como
1: tal
6: checkpoint
1: cual
6: en un juego. Yo nací en el 94, tenía 4 años cuando Francia ganó por primera vez, o sea, no me acuerdo. Tenía 8 años en Corea-Japón 2002. En ese entonces el fútbol todavía no me llamaba, pero recuerdo haber visto un par de partidos en la escuela, muy temprano. Ponían una tele o chance incluso un proyector, pero era indispensable ver jugar a México, que pasó octavos y ahí se quedó. Pero el primer mundial que viví con conciencia y fanatismo fue Alemania 2006. Y ese mundial me rompió el corazón, porque me empezó a gustar el fútbol por Zinedine Zidane. Sabía que con ese mundial se retiraba del fútbol, y
1: claro,
6: una vez que México fue eliminado, mi corazón se fue, no con Francia, con Zidane. Y
1: con
6: lo
1: Zidane
6: vi dar clase tras clase tras clase en ese torneo. El cabrón se iba a retirar del fútbol habiendo ganado dos mundiales.
1: ¡Qué para jugador!
6: La final, como no tenía la playera de Francia, con pintura acrílica intervine una playera azul que había usado en una poesía coral, una mamada así, y me hice mi playera de Francia con el 10 de Zidane. Estaba listo para celebrar a mi ídolo, pero en la final...
1: Claro, recordamos lo que pasó, ¿no? El cabezazo, ¿se acuerda?
6: Años, y me acuerdo que desarrollé un odio muy profundo por este otro cabrón, porque en su último partido mi jugador favorito se fue expulsado y perdió Francia, y lo peor del caso es que fue la última vez que Italia pasó de la etapa de grupos en un mundial.
1: Tal cual, ¿se acuerdan? Esa final, Dios mío. Pero aparte, el día del retiro de Zidane, exactamente. Bueno, él plantea algo espectacular que tiene que ver con que tomamos los mundiales como separador en el libro de nuestra vida. Y me parece genial. Yo, por ejemplo, nací en el 76. Pero una de las cosas más curiosas que me ha pasado en la vida, y que creo que lo hemos hablado, es que el primer recuerdo que tengo de mi vida es de los 2 años. Entonces, en algún momento, hemos consultado en el programa, cuando hacíamos con el Chueco, me acuerdo, a un especialista para decirle, ¿desde qué edad uno tiene recuerdos? Y nos dijo... El cerebro humano está preparado fisiológicamente para acopiar recuerdos, para guardar recuerdos madurativamente a partir de los 3 años, en teoría. Yo tengo recuerdos de mis 2 años en el Mundial del 78, cuando Argentina sale campeón. Yo recuerdo los festejos. Entonces, en un momento, lo hablo con mi papá, que en paz descanse, y le digo, papi, ¿vos te acordás del día que fuimos a festejar que salió campeón Argentina 78? Y sí, me dice, sí, me acuerdo, obvio. Es un momento de la vida, claro. En ese momento, papito no llegó a ver Qatar 2022, o sea que tenía 2 recuerdos, Argentina 78 y Argentina del 86. Y le digo, papá, nosotros estábamos parados en la esquina de 25 de Mayo e Irigoyen con el tío Omar y vos me tenías sentado arriba de tus hombros y agarrándome las 2 manitos. Se quedó papá pensando y me dijo, sí, pues yo me acuerdo. A ver, tenía 2 años y me acuerdo. Es mi primer recuerdo, chicos. Claro, no es que lo inventé, no es que lo flasheé. Se lo pregunté a mi papá y me dijo, sí, así fue. Es mi primer recuerdo. Se ve que el amontonamiento de gente, la gente gritando, saltando y nosotros parados en medio de esa muchedumbre de gente, a mí me flasheó y generó mi primer recuerdo. Y ahí entonces es donde uno empieza a marcar esto que dice este tipo, que a mí me pareció fabuloso. Los mundiales son separadores cada 4 años del libro de tu vida. En el 86 yo tenía 10 años, iba a la escuela y recuerdo que los días que ganaba Argentina, en mi cuarto grado de primaria festejábamos en el patio, nos dejaban salir al patio y festejar. En el 90 yo iba a primer año del secundario, y recuerdo ir por la calle porque ya andaba sola con mis amigos y demás los días que celebrábamos los partidos de Argentina. El partido de Argentina con Yugoslavia, que íbamos caminando con una amiga por la calle durante el partido y escuchamos el gol de la ciudad absolutamente desierta. No había nadie. 2 locas, nosotras solas por la calle, me acuerdo. Y escuchamos el gol de Argentina a Yugoslavia. Es un gol terrible, creo que de Burruchaga en ese momento. Bueno, la vida se va atravesando el libro de tu vida cada 4 años por un separador que es el mundial. Y me pareció una teoría genial. Quiero saber qué opinás vos también. 291-4754-983. ¿Tomás los mundiales como un mojón que va separando cada 4 años el libro de la historia de tu vida? ¿Me contás? 291-4754-983. Como dice él, hay mundiales que te han marcado más, mundiales que menos. Contame un poco que lo charlamos mañana. Mañana, estamos a un día solamente del inicio de un nuevo mundial de fútbol. Una cosa que, claro, revoluciona el mundo y especialmente a nosotros los argentinos. Argentina debuta el martes, pero mañana oficialmente arranca el mundial.

0: 7 minutos nos separan de las 9 de la mañana. Soy Vivi Álvarez y estamos en el aire de Me Gusta. Mañana es Too Late, es lo nuevo de Jesse and Joy con J Balvin y te lo presentamos en Me Gusta, claro que sí. 291-4754-983. Mariela que dice buen día. Vamos que sale el sol, que tengan un día bello. Me encanta, me encanta. Beso grande para ella también. Hola Vane, buenos días, ¿cómo estamos? Buen día Vivi, soy Vanessa, te escucho desde el trabajo. ¿Me pasas un tema de Camilo, porfa? Dale, vamos con Camilo. Me encanta, arrancando la mañana.
1: Buen día, buen día, buen día, Radio Me Gusta. Buen día Vivi, buen día equipo. Buen día a toda la tribu de Radio Me Gusta.
0: Activando.
1: Hoy es un gran día.
0: Hoy es un gran día, claro que sí. Y va a salir el sol, ¿qué tal?
2: Buen día Negrita, buen día tribu.
0: Buen día amigo, ¿cómo estamos?
2: Negrita, ¿cómo que no te gustan esos manjares? De mojar el pan con
0: asqueroso.
2: Manteca y mermelada.
0: Pero no hagan eso, chancho.
2: Café con leche.
0: Pero son chanchos. Te
2: un chanchebusán de mortadela, así
0: mojadito
2: en un café con leche.
0: Pero ¿qué te pasa? Queda toda la grasa de la mortadela flotando en el café con leche. O sea, ¿qué mezcla es esa? Ya sé lo que me dice. El papá de Julia dice, en la panza se mezcla todo. Pero quedan pedazos de manteca flotando en el café con leche. Pedazos de, o sea, la grasa de la mortadela flotando en el café con leche. Qué asquerosidad es esa, Julio. No seas eso, por Dios, no hagan esas chanchadas.
1: Buen día, bebé.
0: Buen día.
1: Ahí está el grandote. Para todos que lo estaban esperando.
0: Ha salido.
1: Acá lo trapito al sol ahora.
0: Ha salido el sol, claro que sí.
1: Bueno, acá con la rutina de siempre, ya laburando en el auto. Con mi hijo Luca, el mayor, llevándolo al laburo también. Así que bueno, le deseo un gran día para todos. Y nada, tenés que pasar algo del indio, nena. Algo del indio bien arriba para,
0: ya,
1: para que levante ese sol un poco más.
0: Ya mismo.
1: Nos vemos.
0: Beso.
1: La vida es un cumple.
0: La vida es un cumple, dice Seba, y me encanta.
2: Oh, sí, lo más rico que hay.
0: ¡Qué asco! ¡Qué asco! ¿Qué les pasa?
2: Adentro se mezcla todo. ¿Cuál es el problema?
0: Pero adentro se mezcla todo y yo no me entero. No sean asquerosos. ¿Cómo pueden mezclar así la comida? Dios mío, Dios mío. A ver qué dice Pablo.
3: Te mando una fotito del sol, se está poniendo muy lindo.
0: Ah, lindo. Me encanta, ¿saben qué? Les voy a decir algo, les digo algo. Explotaron, me explotaron el WhatsApp con fotos del sol y me encanta eso. Explotado, muchas fotos. Seba me manda fotos, Pablo desde el camión, Vane me manda fotos. Está saliendo el sol y nos encanta, nos encanta.
4: Buen día, buen día.
0: Buen día.
4: Día. Buen día, Vivi. Después de tanto tiempo.
0: ¿Cómo estamos?
4: Acá estamos como la ave Fénix, reconstruidos. Después de una tormenta bravísima. Con el sol asomando.
0: Sí, me encanta, me encanta.
4: Hermosa postal.
0: Hermoso. Totalmente.
4: Un saludo
0: totalmente.
4: Y un feliz día para todos.
0: Me encanta, hermosa. Beso grande para Vane también cantando presente. Me inundaron el WhatsApp de fotos del sol, ¿eh? Y me encanta. Especialmente gente que anda en la ruta, claro.
5: Buen día, buen día.
0: Hola. ¿Cómo le va, amigo?
5: Aguante la manteca y la mermelada toda juntita.
0: Sabía, no me ibas a defraudar. Mi amigo Miguel Arena, asqueroso, asqueroso. No se mezcla, no sean chanchos. Ya sé lo que me dicen, en la panza se mezcla todo, pero no sean asquerosos. Imagínate, aparte, el peor, Julio, peor, lo que dijo, asqueroso.
2: Oh, sí, lo más rico. Escucha, que
0: hay. No, mezclar aparte sándwich de mortadela con café con leche y mojarlo. No, no, no. ¿Por qué hacen esas asquerosidades? Sale, dale, sale el sol, me manda foto, Mariela también, me encanta. Están inundando el WhatsApp de fotos, me encanta. Hola, por favor, el tema está saliendo sol de intoxicados, totalmente, sí. Ahora vamos con todos esos, todos, el sol siempre brilla en TV, todos los temas del sol.
5: Vivi, ¿quién no comió la pizza con mate a la mañana?
0: Sí, bueno, pero está, pizza con mate. Sí, pero pizza con mate, sí, yo estoy hablando de mojar cosas en el café con leche. Pizza con mate, sí. Ahora, mojar una tostada con dulce de leche, manteca, mezclado, y que la manteca quede flotando en el café con leche, ¿eso les parece rico, asqueroso?
1: Una porción de pizza de anoche con un café con leche.
0: No, con mate, pero qué chancho. Dios querido, esta gente. Seba me dijo, tiene que sonar algo del indio, claro. Patricio Rey y sus redonditos de ricota, llevándote directamente a las 9 de la mañana. Subile, subile, subile, subile, subile, subile. Subile que le hacemos fuerza y sale el sol entre todos. Activando la super mañana del miércoles en Me Gusta. Soy Vivi Álvarez y una nueva hora comienza en la radio.

0: Las 9 de la mañana en la República Argentina, la temperatura actual en Bahía Blanca, 10 grados, 2 décimos. Cortan un tramo de calle Chiclana por 2 días, cambian los recorridos de los colectivos. Las obras de reencarpetado comienzan mañana 11 en la mañana. La municipalidad informó que por 2 días estará cortada por obras de reencarpetado una céntrica sección de calle Chiclana, por lo que 6 líneas de colectivos modificarán sus recorridos. Los trabajos comenzarán mañana a partir de las 8:30, se extenderán por 48 horas e implicarán el cierre total de calle Chiclana entre Lavalle y General Paz. Milei se prepara para designar 73 magistrados, pero no firmará el pliego de la jueza Micheli. En Casa Rosada sostienen que los tiempos para la formalización de los nombramientos se definirán políticamente una vez que los expedientes lleguen a la Secretaría Legal y Técnica. Mientras tanto, el Ejecutivo prepara nuevos envíos de postulaciones a la Cámara Alta. En el deporte, tras la goleada a Islandia, la selección llegó a Kansas y comienza la cuenta regresiva hacia el Mundial. La albiceleste permanecerá en su base de esa ciudad, sede del partido de debut ante Argelia el martes próximo. 10 grados 2 décimos en la temperatura actual en Bahía Blanca, Punta Alta y alrededores. La humedad del 89%, la presión baja y la térmica es de 8 grados. La máxima hoy treparía hasta los 16. Reiteramos, el registro de las 9 de la mañana en Bahía, 10 grados 2 décimos.
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Las 9 de la mañana, 10 minutos. Bienvenidos, bienvenidas los de las 9. Bienvenido el malón de las 9 de la mañana. Una nueva hora comienza en Me Gusta. Alguien había pedido Camilo y por eso está sonando. Claro que sí. 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

0: 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Reims presentando esta nueva hora que comienza. Bienvenidos los recién llegados. Buenos días.
1: Día.
0: Hola.
1: ¿Me podrás pasar pa'lante de Fonsi?
0: Ya lo pasamos.
1: Hoy lo necesito. Un besito.
0: Lo pasamos a las 7:30, creo, más o menos. 7:30, 7:45. Hace un ratito nada más. Pero desde Torkins, beso grande, beso enorme para nuestros corresponsales serranos. Beso Villa, Ventana, Sierra, Torkins. DJ Teca dice la negrita, qué rico, un pancito casero con manteca y mermelada mojado en el café con leche, va como loco. ¿Pero qué les pasa? Eso es desayuno de campeones, me dice. No, y si no hay mermelada, bueno, una feta de mortadela de la nuestra, ¿eh? No me vengas con cualquiera. Claro, tiene que ser la mortadela de acá, pero qué asqueroso. Chicos, no puedo con eso. Es como, no sé, no te puedo explicar, pero es algo que no puedo con eso. No puedo desde chiquita, ¿eh? Yo me acuerdo, iba a la casa de mi madrina Elena, que yo a mi madrina Elena la amo. Aparte, mi madrina Elena hace las comidas más ricas del mundo. Ahora, a la hora de tomar la leche, mis primas, todas con el tazón de café con leche y mojando la manteca, el asco que me daba, yo mirando así de costado, mirando la manteca flotando en el café con leche, ¿qué les pasa? Y las migas de pan, no. ¿Qué les pasa? Por Dios, Dios.
2: ¿No le entrás a un matecito con sándwich de chorizo?
0: Sí, eso sí.
2: Te juro, por Dios, que he visto gente mojar el sándwich de chorizo en el café con leche.
0: No hagan eso. Pero claro, pero sándwich de chorizo con mate, pizza fría con mate, sándwich de mortadela con mate, porque en el mate no se moja, chicos, claro. Es la chanchada de lo que queda flotando, ¿me entendés? Lo que a mí me da impresión, Vivi, claro.
3: El sanguchito de...
0: ¿De qué?
3: De milanesa,
0: sí.
3: Con café con leche.
0: ¡No! ¿Cómo haces ese chanchito?
3: El café con
0: leche. ¡Pero
3: están
0: locos!
3: ¡Qué rico, Vivi!
0: ¡Qué asqueroso!
3: ¡Probalo!
0: ¡No! ¡Probalo vos! ¡Asqueroso!
4: Pero
0: ¿no?
4: pará. ¿Vos ¿Qué? Probaste hacerte un chebuzán de mortadela
0: no.
4: con queso?
0: No.
4: Y mojarlo en el café
0: con leche.
4: Probable después me contás.
0: Ni loca.
4: Después.
0: No, es que no puede ser. El asco que me genera pensar que queda la grasa de la mortadela flotando en la leche del café. ¿Pero qué les pasa?
4: Ah, bueno, pero yo conozco gente que le pone mayonesa a la sopa.
0: Y no, pero bueno, por lo menos salado con salado, claro. Dios querido. 291-47-54-98-3. Esta gente que me quiere convencer de que yo coma las asquerosidades que comen ustedes. ¿Qué les pasa? ¿Qué les pasa? Bueno, atención. Estamos hablando, ustedes saben, en un día comienza el Mundial. Mañana comienza el Mundial. Y yo les traía este testimonio de este influencer mexicano que para mí... Hay un punto
5: en
0: lo que
5: dice. Una de las cosas que hace especiales al Mundial es justamente que pasa cada 4 años. A lo mejor esto suena como una estupidez, pero 4 años son un marco de tiempo importante. Y recibo un video de un güey que recapitulaba en dónde estaba su vida en cada Mundial que ha visto y cómo el Mundial le sirve como una especie de separador del libro de su vida.
0: ¿Cuál? Sí, total, absolutamente. Yo pienso lo mismo. El Mundial es un separador del libro de tu vida. Algo siempre, en realidad son como fechas mojón, ¿viste? Lo tomás como un separador en el libro de tu vida cada 4 años y decís, sí, a mí me pasó tal cosa. Por ejemplo, sumándose a mi teoría y a la teoría del mexicano, él dice, Vivi, yo tuve mi primer hijo en el Mundial del 78 y en el 86 nació la más chica, así que de eso no me olvido, claro. Es porque aparte el contexto hace que te acuerdes, tal cual, exactamente. ¿Quién más se suma a esta teoría de que el Mundial te tira como un separador en el libro de tu vida? ¿Y qué recuerdos tenés de cada Mundial? Claro, quiero que me cuenten, obvio.
6: Mi querida, ¿cómo va?
0: ¿Qué buen haces, Martíncho? ¿Cómo estás?
6: Para toda la tribu hermosa.
0: A pleno.
6: Y es muy loco, sí, es muy, como diría, cada Mundial o cada cosa distinto para mí.
0: Sí,
6: yo,
0: exacto.
6: Yo también soy del 78 y... Por supuesto que este Mundial que pasó fue una emoción
0: bárbara. Claro,
6: barba, ¿no?
0: Nadie va a olvidar el 2022.
6: Y hasta sacas chapa porque bueno, ya es como que yo ya tengo 3 mundiales, ya gané 3 copas.
0: Las 3 copas, claro. E
6: incluso a nivel socialmente, económicamente, la tecnología, cómo fue cambiando.
0: Tal cual, exacto, ni hablar.
6: De hecho, que para el Mundial pasado yo vivía 4 cuadras o 5 del teatro. Entonces me quedaba
0: a

0: toque cómodo,
1: para ir a festejar, para ir claro.
0: A juntarnos ahí, porque estratégicamente estaba bueno, claro. Tener la placita. Las escalinatas de ahí del teatro.
1: Claro, tal cual.
0: Entonces,
1: tal cual.
0: Te juntabas, tomabas mate.
1: Exacto.
0: Te saludás con gente que nunca viste en tu vida.
1: Pero somos argentinos. Ni hablar, ni hablar.
0: Más si venimos ganando, ¿no?
1: Exacto, exacto.
0: Estás más contento que nunca.
1: Y era verano, aparte.
0: Que en otra época del año no pasa.
1: Exacto.
0: Como ser la semana pasada, que estaba lloviendo, que estaba un asco el día.
1: Y por más que gane Argentina.
0: Las corridas, las apuradas y con un humor de perro.
1: Capaz. Claro, tal cual. Aparte, no da. Por más que gane Argentina, hay veces que no da, claro. El frío, la lluvia. Va, qué sé yo, no sé. Yo estoy recontra subida, te lo digo, sí. Recuerdos de los mundiales, como si fueran separadores cada 4 años en el libro de tu vida, de eso estamos hablando.
2: ¿Qué haces, Vivi?
1: Hola, Elita.
2: Más, te digo, yo recién parida y mi marido, mi ex, salió a festejar, se fue con las tapas de las ollas, me acuerdo, las cucheras de madera, arriba un camión que se fueron todos los del barrio. No volvió hasta la, no sé qué hora era, pero no, al tipo no le importó nada.
1: Olvidate.
2: Había nacido en el mundial, él quería festejar el mundial, habíamos salido campeones, obviamente.
1: Claro, claro, ella tuvo el primer hijo en el 78 y la última en el 86, todos mundialistas. Che, Migue, me convida una tostada con manteca y miel, menos. Pero ¿por qué son gente tan asquerosa? ¿Por qué?
3: Buen día.
1: Buen día. ¿Cómo estamos?
3: ¿Qué haces, Vivi?
1: ¿Cómo vamos, Dieguito?
3: Estoy escuchando. A veces hay que mojar el sándwich de lo que sea, porque es de pan de ayer y está duro.
1: No, pero mételo al horno.
3: ¿Estás acordando?
1: Sí.
3: Cuando no teníamos un mango, cuando yo era chiquito, y mi abuela materna me hacía tostadas de pan duro. Porque no había
1: tostaditas,
3: otra cosa,
1: claro, no mojen.
3: Manteca y azúcar.
1: Manteca y azúcar, sí.
3: En el mate cocido.
1: No, no lo moje, no lo moje. Si el pan está duro, se calienta, hagan tostada, pero no lo moje, señor. Dios querido, esta gente tan chancha me ha salido. 19, pasaron de las 9. Le ponemos actitud, que dale que si le hacemos fuerza, sube el sol un poco más. Miércoles de sol nos espera, claro. Soy Vivi Álvarez, en el aire de Me Gusta, superactivamos el miércoles. Hoy, recuerdos de mundiales pasados, como si fueran separadores en el libro de tu vida cada 4 años. Suenan los guarros, vamos a la ruta.

0: Buen día.
1: Buen día. Bueno. ¿Cómo estamos?
0: Estoy riendo con la tostada y pan dulce.
1: Asqueroso, claro, claro.
0: Vos sabés que yo vengo de una familia pobre. Éramos 6 hermanos, sin papá, y éramos pobres. Claro, comíamos un caramelo, un chocolate cada muerte de obispo.
1: Imagínate.
0: El comentario que cuando nos invitaban a fiesta de cumpleaños temblaba la parentela porque, date una idea,
1: llegaban las termitas.
0: La torta, la gaseosa, la torta dulce de cumpleaños, la gaseosa, pero había que comer dulce.
1: Me da ternura, no. Ay, Marta, me da ternura, escuchá, me da ternura, por supuesto, porque hay gente tan humilde, los chicos re humildes, re pobres, pero me da ternura porque me imagino en la mirada del resto de la familia diciendo, ay, estos pibes, el hambre que están. Llegaron las termitas, claro, mojaban la torta en la gaseosa, mi amor. No. Ay, Marce, me hiciste reír. Me daban ternura porque aparte como que cerré los ojos y vi la imagen, ¿viste? Y todo el resto de los invitados al cumpleaños mirando qué les pasa a estos pibes. Mojando la torta en la gaseosa, me encanta, no. Ay, no es que me estoy riendo de la pobreza, ¿qué les pasa acá? O sea, te reís de que el oyente era pobre, la familia. No. Todos, especialmente la gente que hemos nacido en los 60, los 70, clase media luchadora y luchadora en serio, imagínate sin papá. Imaginaba a los nenes mojando la tortita en el gaseosa y el resto de los invitados diciendo, ¿qué le pasa? Por Dios. Ay, Dios querido. Bueno, Marce, me has hecho reír, Dios querido. El que no me hace reír es Ariel, que acaba de mandar un audio de 3 minutos 15. Pero Ariel, querido, te voy a pasar el teléfono de mi amiga Pipi Romay, te vas a hacer un programa de streaming. Claro, le pagás el espacio y te haces un programa y hablás. 3 minutos 15, ¿cómo puedo yo pasar un audio de 3 minutos 15 al aire, Ariel? Un ratito, un cachito.
2: Hola, Vivi, buen día.
1: Un cachito.
2: Día para todos.
1: Hola, Ari, ¿cómo estás?
2: Vivi, recuerdo del mundial, voy a tratar de ser rápido porque tengo ya unos cuantos mundiales.
1: Claro, en 2014 estuvo en Brasil, también. Claro, nos
2: Vivi,
1: dijo ayer.
2: Año 1978, me acuerdo que la final la pasaban por el cine Ocean. No, la final no, perdón. La inauguración del mundial.
1: ¿En serio?
2: Después de haber ganado el mundial.
1: Ay, eso no lo sabía.
2: La pasaban en el cine Ocean.
1: ¿En serio?
2: Y verlas con mi hermano, yo tenía 9 y mi hermano 6.
1: No te puedo creer.
2: En el cine, hermoso.
1: ¿En serio? No te puedo creer.
2: Después, otro recuerdo, bueno, en el 86.
1: Sí.
2: No nos dejaban escuchar ni ver los partidos en la ENET, así que nos íbamos al bar que estaba ahí en... ahí al lado del parque y bueno, y lo veíamos ahí.
1: Claro, que en la esquina del Parque de Independencia.
2: Bueno, en el 98 pude viajar, viajamos acá un grupo desde Bahía, yo era re pibe, mi amigo también recién había
1: cumplido
2: la mayoría de edad, y bueno, nos fuimos para allá sin ahí recontra gasoleros, pero
1: claro.
2: Bueno, fuimos y... también, bueno, me acuerdo del cabezazo del burrito.
1: ¿Del burrito Ortega? Tal cual. Pero después vamos a seguir recorriendo los mundiales como una especie de mojón, como decimos. Él ayer nos había mostrado en una foto que él estuvo en 2014 en Brasil, exacto, en el mundial, tal cual. Beso grande para Ariel, el Pela también, entonces, compartiéndonos sus recuerdos de los mundiales. Porque estamos hablando de esto. Si recién te estás enganchando, estamos hablando justamente de estos momentos, mojones, que han servido en nuestras vidas los mundiales para separar. Tomamos los mundiales cada 4 años como un separador en el libro de tu vida. ¿Qué te acordás de cada uno de los mundiales o de aquel mundial que más te marcó? ¿Me contás? Estamos a un día de que comience, claro, en la previa. Suena Tiago PZK hablando de love.

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0: 20 nos separan de las 10 de la mañana, señoras y señores. Polo Montañés. Un montón de estrellas, canciones que te hacen sentir bien hoy en la previa del Mundial, porque ahora te voy a estar contando en un ratito nada más cómo se viene la previa, cómo están los preparativos, porque mañana a esta hora ya vamos a estar palpitando lo que es la primera de las aperturas del Mundial. Ustedes saben, este es un Mundial extraordinario, especial, se va a llevar a cabo en 3 sedes, Estados Unidos, México y Canadá, por lo tanto va a tener 3 aperturas. En algún momento lo hemos hablado la semana pasada, en cada apertura, artistas de cada país. En Estados Unidos, estadounidenses, salvo Anita, que no sé, le dieron la visa. En México, artistas mexicanos, pero se olvidaron de Luis Miguel y de Thalía. Y en Canadá, artistas canadienses. Por eso vamos a tener 3 actos inaugurales del Mundial. Uno el jueves, que es mañana en México, otro el viernes y otro el sábado. Por lo pronto, mañana para nosotros, en el Estadio Azteca, donde Argentina ha sabido meterle un gol con la mano a Inglaterra y el mejor gol de la historia del fútbol de Maradona a los ingleses en ese Estadio Azteca, para nosotros esa es la apertura del Mundial. Mañana arranca el Mundial ahí, claro, exacto. El partido inaugural va a ser México-Sudáfrica, el país anfitrión obviamente, y se pone a rodar la pelota por primera vez. Mañana, más o menos creo que a las 15, ¿verdad? Un ratito te voy a estar confirmando horario, quiénes actúan y todo lo demás. Pero estábamos hablando justamente por este influencer mexicano que tiene una teoría de que los mundiales sirven como mojón en la vida de la gente.
1: Una de las cosas que hace especiales al mundial es justamente que pasa cada 4 años. A lo mejor esto suena como una estupidez, pero 4 años son un marco de tiempo importante, y recibí un video de un güey que recapitulaba en dónde estaba su vida en cada mundial que ha visto y cómo el mundial le sirve como una especie de separador del libro de su vida.
0: Claro, exactamente. ¿Qué era de tu vida en cada mundial? ¿O cuál es el mundial? No me hagas la reseña que me hizo el amigo, claro. No me hagas la reseña de Ariel. Claro. Ariel nos va contando qué era de su vida en cada uno de los mundiales o qué recuerda de cada mundial. Yo les dije, 78, el primer recuerdo de mi vida. Argentina campeón 78. 86, cuarto grado. Vivirlo en el colegio, en los recreos, los días que ganaba Argentina, es espectacular. Quiero que me cuentes vos también. 291-4754-983.
2: A ver. Al holandés, que bueno, si no hubiéramos, yo creo que estamos para.
0: Segunda parte del mensajito de Ariel, ¿eh? A ver.
2: Mundial. Nada, lo ganó Italia. Lo ganó Italia.
0: Claro, exacto.
2: 2014, nos fuimos en vehículo hasta Brasil.
0: ¿En serio? Qué atrás, me encanta.
2: Acá de Bahía, Pringles, Torrego, Montehermoso, éramos unos cuantos y bueno, la pasamos re lindo. También otro, nos merecíamos el.
0: Sí, merecíamos el, salir campeones,
2: tan,
0: segundo,
2: tan
0: casi.
2: Ansiada que después llegó.
0: Casi, ¿eh?
2: Llegamos hasta la final y bueno, fuimos subcampeones en 2014.
0: Qué lindo ir en auto, aparte.
2: También, hermoso, hermoso.
0: Me encanta.
2: Y bueno, el 2022, cada partido nosotros íbamos acá al Parque Bonorat y escuchábamos todo el griterío que se juntaba en el teatro. Se
0: claro.
2: Escuchaba, son 2 o 3 cuadras. Se
0: sí,
2: escuchaba,
0: exacto.
2: Y bueno, por cábala íbamos con el nene chiquito.
0: ¿En serio?
2: Y escuchábamos los goles.
0: ¿Y no lo veía? No.
2: Por cábala íbamos.
0: No te puedo creer.
2: El partido.
0: No.
2: Al Bonorat.
0: No. Yo no puedo creer esa gente. No.
2: Espero. se me fue mucho.
0: Sí, ya lo creo. Pero bueno, lo pasamos en 2 veces porque aparte él viajó a mundiales y todo y eran experiencias para contarlas. Pero yo no puedo creer la gente que soporta estoicamente no ver el partido y escucharlo o lo que sea por una cuestión de cábala. Dios querido, por favor. Dios querido, no te puedo creer. Me dice, gracias Vivi por pasar la mitad del mensaje. Estábamos acostumbrados a Lucía, pero qué mentiroso. Mirá que Lucía te iba a pasar un mensaje de 3 minutos 50. Pero por favor, la mirá que la voy a buscar y la traigo, ¿eh? Jamás Lucía te hubiera pasado un mensaje de 3 minutos 50. Pero no por Lucía, porque nos echan, claro. Tal cual. Bueno, la cuestión. Qué maravilla como los mundiales, especialmente a nosotros los argentinos que nos revivimos el fútbol, nos atraviesa la vida como si fuera separadores de nuestro libro de la vida cada 4 años. Quiero que me cuentes, claro.
3: Pasa que eso de mojar así...
0: Ay, sigue con la mojada.
3: Alma de croto.
0: Que, claro, tienen alma de crotos, chicos. ¿Qué querés que te diga?
3: A veces no tenía para comer y
0: mojás, claro.
3: Un café con leche con lo que había.
0: Pero tostalo, no lo mojes, querido, tostalo. Recuerdos de mundiales. Eli contó, 1978, recién parida, había tenido su primer hijo y el marido...
4: ¿Qué haces, Vivi? Es más, te digo, yo recién parida y mi marido, mi ex, salió a festejar, se fue con las tapas de las ollas, me acuerdo, las cucharas de madera, arriba un camión que se fueron todos los del barrio.
0: Y no, la dejó ahí. La,
4: no sé qué hora era, pero no, al tipo no le importó nada.
0: No, pleno puerperio me la dejó a él y ahí, olvídate, el tipo agarró, aparte, con tapas de ollas y cucharones. Y quilombo que metían, claro, tal cual, tal cual.
5: Yo me acuerdo, yo era chiquito.
0: Sí.
5: Cuando Argentina salió campeón en el 78.
0: Claro, como yo.
5: Mi abuelo tenía un Forte negro. Yo tengo 52 años.
0: Sí. Eras chiquito, tenías 4.
5: Me acuerdo patente. El Forte se arrancaba con el fierrito adelante, se daba media vuelta.
0: Con la manija, me encanta.
5: Y arrancaba y salimos todos en el Forte negro de mi abuelo a festejar.
0: Qué bueno.
5: A la Plaza Rivadavia.
0: Claro, claro.
5: Ese recuerdo lo tengo patente.
0: Tal cual, chicos.
5: Cuando Argentina salió campeón en el 78, no me olvido nunca más.
0: Tal cual, aparte, ¿no es cierto que yo creo que esos recuerdos que nos atraviesan tanto es porque éramos chiquitos y flasheábamos, claro? Si fíjate vos, Dios mío, tremendo, tremendo. Increíble, increíble, cómo en realidad... Nosotros vivíamos desde nuestra niñez la emoción del festejo de Argentina, de la gente saliendo a las calles y todo lo demás. Entonces, claro, ¿cómo no te va a marcar la vida? Pobre de los países que se la pierden, que no viven el fútbol, ¿no? Pobre Estados Unidos, que no les importa en absoluto el fútbol, tal cual, tal cual. Bueno, ellos se la viven con el fútbol americano y con la NBA. Tal cual, exacto, lo mismo, al mismo nivel. Amigos, estamos hablando de los mundiales, de cómo atravesaron tu vida y cómo los mundiales sirven como un separador justamente en el libro de nuestra vida 4 años. ¿Me contás? Momentos y recuerdos que te atraviesan de mundiales pasados. Bizarrap Session, Daddy Yankee.

0: Tacones Rojos, la música de Sebastián Yatra, canciones que te hacen sentir bien, y explotado el 291-4754-983. A las 11 hoy tenemos sorteo, vengo con premio, ¿eh?
1: Hola, Vivi.
0: Buenos días, ¿cómo estamos? ¿Cómo va?
1: Dos cositas, una con respecto al pan y mojarlo en la taza de café.
0: No, siguen con esa chanchada.
1: Toda la vida.
0: Qué asqueroso. Grande,
1: mi papá, me acuerdo, cortaba la flauta al medio, lo dividía en dos y hacía como decía el barco.
0: Qué asqueroso.
1: Metía manteca y bastante manteca y dulce. Oh, olvídate que eso era como piña mojadita en una taza con café con leche.
0: No.
1: Después, chancho. Recuerdo del mundial, muchos, pero bueno, uno que del mundial 90, en la cocina de la escuela, yo iba a escuela primaria número 6 en Burato, y no siempre, pero varios partidos, sobre todo los decisivos, con los penales de Goico.
0: Sí, tal
1: lo
0: cual.
1: Lo mirábamos en un tele grande en la cocina de la escuela, me acuerdo. Bueno.
0: Qué buena onda.
1: Mañana.
0: ¿Vos sabés
1: vamos,
0: qué?
1: Vamos, sale el sol, vamos, que ya estamos ahí con el solcito.
0: Ya estamos que sale el solcito. Hagámosle un poco de fuerza que sale. Escuchá, ¿vos sabés qué? Estaba pensando cuando iba primer año de secundario yo. Mira, me van disparando recuerdos ustedes, ¿eh? Mundial Italia 90. Qué mundial, increíble. Bueno, yo iba a primer año de secundario y ponían televisores en las aulas, pero televisores de tubo, ¿viste? Televisor grandote de tubos, como no sé si las maestras traían, la directora conseguía, bueno, había muchos militares de la base de Puerto Belgrano y demás, y nos traían televisores y los partidos, los días que había partidos que caían en horario de clase, mirá que ibas a faltar. Ah, sí, claro. En esa época, mirá que ibas a faltar a la escuela, claro. Italia 90, primer año entonces, ¿eh? Primer año de secundario, y mirábamos los partidos en el colegio, en esos televisores de tubo grande, tipo el Telefunken, ¿viste? Y una vez que terminaba el partido, si había ganado Argentina, nos íbamos todos al patio a saltar y a cantar canciones de Argentina. No, tremendo, tremendo. De eso estamos hablando. A un día del inicio de un nuevo Mundial de Fútbol, ya palpitando y ya con la furia premundialista pleno a flor de piel, estamos hablando de cómo nos atravesaron los recuerdos, los mundiales, como si fueran señaladores, como si fueran marcas en nuestra vida, en el libro de nuestra vida cada 4 años. ¿Me contás el tuyo? ¿Cuál es el que te marcó? ¿Cuál te acordás? Mundiales atravesando nuestra vida como marcadores en el libro de tu historia. Contame vos también tus recuerdos. 291-4754-983.

0: 10 de la mañana en la República Argentina, la temperatura actual 10 grados. La diputada retuiteada por Milei afirmó que la violencia contra animales no es un tema menor. Silvina Giudici, diputada de La Libertad Avanza en Bahía Blanca, sostuvo que la violencia contra animales, si no se detiene a tiempo, puede convertirse en violencia permanente. Patricia Burlich ratificó que acompaña el proyecto de Milei y le respondió a Macri: "No estoy lanzada". La jefa del bloque de La Libertad Avanza en el Senado le bajó el tono a las internas en el oficialismo, que recrudecieron tras la sesión en la que se aprobó el pliego de una jueza que el gobierno intentó retirar. Además, negó que esté detrás de una candidatura presidencial, como lo sugirió Mauricio Macri. Scaloni aseguró que se tomará un día más para definir al reemplazante de Balerdi. "Hay dos opciones", dijo. El técnico aseguró que la actuación del equipo ante Islandia le aclaró varias cuestiones con respecto a la planificación mundialista, aunque todavía no decidió quién ocupará el lugar que dejó vacante el defensor. 10 grados en la temperatura actual en Bahía Blanca, Punta Alta y alrededores. La humedad del 89% y la presión baja. La térmica hasta ahora es de 8 grados y la máxima treparía hasta los 16. Reiteramos, el registro de las 10 de la mañana en Bahía, 10 grados.
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10 de la mañana, 12 minutos, bienvenidos, bienvenidas, nueva hora comienza, It's a Scene, la música de Pet Shop Boys, otro de los pedidos, 291-4754-983. Soy Vivi Álvarez, me quedo con vos hasta el mediodía, estamos en el aire de Me Gusta, atravesando la mañana de punta a punta, desde el amanecer y hasta el mediodía, lunes a viernes de 6 a 12, acá estaremos acompañándote, por supuesto, y este nuevo bloque que llega presentado por Viviendas La Fortaleza. ¿Sabés que Viviendas La Fortaleza es una empresa bahiense de construcción en seco? 94983. Soy Vivi Álvarez, me quedo con vos hasta el mediodía, estamos en el aire de Me Gusta, atravesando la mañana de punta a punta, desde el amanecer y hasta el mediodía, lunes a viernes de 6 a 12, acá estaremos acompañándote, por supuesto, y este nuevo

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Claro que sí. Presentando esta nueva hora que comienza en Me Gusta, hoy hablando de mundiales. Estamos hablando de mundiales, ¿por qué? Porque claro, estamos en la previa de un nuevo mundial de fútbol, atravesados por eso. Todos los detalles de la primera fiesta inaugural del mundial te lo voy a estar contando hoy, porque bueno, saben, es un mundial atípico el que comienza mañana, ni más ni menos, un mundial que atraviesa tres sedes, México, Estados Unidos y Canadá, y por eso va a haber tres primeras fiestas inaugurales. La primera va a ser en México, la segunda en Estados Unidos y la tercera y última en Canadá, jueves, viernes y sábado. Por lo pronto, el Estadio Azteca de la capital mexicana, aquel Estadio Azteca donde supimos ser campeones en México 86, bueno, va a ser el escenario de la primera de las tres ceremonias de la Copa del Mundo, ¿sí? Mundial 2026 arranca mañana con una propuesta que no tiene antecedentes en la historia de los mundiales. Tres ceremonias inaugurales, una por cada sede, por cada país, distribuida entre México, Canadá y Estados Unidos, y la primera va a ser mañana. Mañana oficialmente para nosotros no me importa para nada la sede de Estados Unidos ni la de Canadá. Quiero ver la de México, claro. En ese estadio tan, tan emblemático para los argentinos como es el Estadio Azteca. Tremendo. 90 minutos antes del partido inaugural arranca la joda, sí. El partido inaugural va a ser México-Sudáfrica y va a haber artistas que mezclan géneros y generaciones del universo musical latino e internacional, ¿eh? El espectáculo, te digo, tremendo del Estadio Azteca promete ser el más cargado de historia, de simbolismo. El estadio se va a convertir en el único recinto del mundo en albergar una ceremonia inaugural mundialista por tercera vez. ¿Por qué? Porque se hizo la ceremonia inaugural del Mundial del 70, del 86 y el del 2026. Y obviamente esto no va a pasar sin un homenaje a quienes escribieron las páginas más recordadas de esa cancha. Diego Maradona y Pelé, dos figuras cuya presencia ya no es física, pero bueno, el legado queda, claro que sí. Lista de artistas confirmados para la apertura mexicana. Incluye desde nombres que van desde el pop latino hasta la música tradicional con Shakira. Va a interpretar Die Die, la canción oficial del torneo, que es horrible. Ahora vamos a ver el tema de las canciones también. Pero eso es apenas una parte de lo que la FIFA tiene preparado para el inicio del mundial más extenso de la historia. Saben además, ¿no? Hay más jugadores, es más largo. Lo que nos importa, ¿a qué hora empieza? ¿Ceremonia inaugural mañana en México? Programada para las 14:30 hora argentina. Mañana jueves, 2:30 de la tarde, arranca oficialmente el mundial. La joda, los espectáculos, la fiesta, toda la cuestión arranca 90 minutos antes de que arranque el partido entre México y Sudáfrica, que es el primer partido del mundial, que está previsto para las 4 de la tarde en el Estadio Azteca de Ciudad de México. Formato que responde a esta decisión de la FIFA de organizar un evento inaugural en cada uno de los tres países anfitriones, ¿no? Claro. Las otras dos ceremonias no nos importan, yo que arranque el mundial, ya está. Quiero ver la apertura de mañana y que empiece a rodar la pelota. Ya, los partidos, dame partidos, claro, bueno. La cuestión, 12 de junio, el viernes, Canadá, 2:30 de la tarde en el Estadio Toronto, y la de Estados Unidos va a ser el sábado en el SoFi Stadium de Los Ángeles, 20:30 hora argentina, claro. Hay una organización tremenda, mucha seguridad, obviamente, por el contexto en el que estamos. Las puertas de los tres estadios van a abrir 4 horas antes del inicio de cada partido. Hay actividades previas, hay entretenimiento para los asistentes. Así que, señoras y señores, mañana 2:30 de la tarde. Lo pueden ver por D-Sports, Teis Sports y Telefe en Argentina, claro. Ahora, mañana. Opening Ceremony. El line-up. No está Luis Miguel. Ya lo dijimos. No va a tocar con los mariachis. Pero hay casi un mariachi que es Alejandro Fernández, un símbolo de la música mexicana. Alejandro Fernández, Belinda, Danny Ocean, J Balvin, Lila Downs, Los Ángeles Azules,

Maná y Tayla. Ellos serán entonces los encargados de esos 90 minutos de música, La figura central va a ser Shakira, que va a ser la canción del mundial, claro, junto al nigeriano Burna Boy, este tema que se estrenó el pasado 14 de mayo. Y bueno, claro, en realidad ella estuvo en Alemania 2006, hizo Las caderas no mienten, claro. Sudáfrica 2010, el Waka Waka. Y en el Brasil 2014, ella. Ay, bueno, anulo mufas. Va. No digamos más nada. No, es Shakira el problema, chicos. Es Shakira el problema. Va. Así es la cosa, mis amigos. Va a haber un bloque especial para, obviamente, para recordar a Diego Armando Maradona y a la Argentina campeón del 86, porque se cumplen los 40 años, absolutamente. Así que, claro, de todo un poco vamos a tener, ¿eh? Va a estar bueno. Mañana, 14:30 hora argentina, por Telefe y Tays Sports, vas a poder ver la inauguración de este súper, súper mundial. Veremos ahora, ¿eh? Veremos qué tal. Siempre algo pasa, ¿sí o no? Siempre algo pasa, chicos. En todas las inauguraciones de los mundiales algo pasa, así que puede ser que en esta también, ¿eh? Atención. Por lo pronto, en el tópico del día estamos hablando de cómo los mundiales nos atraviesan cada 4 años a modo de un señalador que marca el libro de la historia de tu vida. ¿Cuál es el que más recordás? ¿Me contás? Bruno Mars, sonando en Me Gusta. Soy Vivi Álvarez, me quedo con vos hasta el mediodía. ¿Vos te quedás conmigo? Es buen momento para arreglar el mate. Vamos por

0: Por un lado Cazzu, por el otro lado, qué personaje, Grupo Frontera, mirá qué trío, me encantó. Otra como tú, canciones que te hacen sentir bien en este nuevo bloque que comienza, me gusta, arrancando con todo nuevo bloque, presentado por Balbi, porque llega el Día del Padre y el regalo perfecto para papá, ¿dónde está? 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Estábamos en realidad recorriendo en base a una teoría de un influencer mexicano que dijo que los mundiales nos atraviesan a modo de separadores en nuestra vida, como si fuera un separador cada 4 años. Y yo, totalmente de acuerdo.
1: Una de las cosas que hace especiales al mundial es justamente que pasa cada 4 años. A lo mejor esto suena como una estupidez, pero 4 años son un marco de tiempo importante. Y recibí un video de un güey que recapitulaba en dónde estaba su vida en cada mundial que ha visto.
0: Claro.
1: Y cómo el mundial le sirve como una especie de separador del libro de su vida.
0: Claro, exactamente. Te sirve para recapitular dónde estabas en cada mundial. Porque, ¿te acordás? Claro, nadie se olvida de que dónde estaba en 2022. Por ejemplo, en el Mundial de Qatar. Claro, exacto. Buen día, Vivi. Recuerdo el Mundial del 86. Iba a cumplir 6 años. Pocas cosas me acuerdo, pero de lo que sí recuerdo es ver pasar frente a casa, vivía en Chaco al 1000, un camión lleno de gente. Saludos, dice Daniel. Claro, lo que les digo siempre. En realidad recordamos desde el flasheo de cuando sos tan chiquito ver tanta cantidad de gente y tanta movilización, tanta alegría, tanto grito, exactamente. Beso grande para Laura. Laura se reía conmigo, pobrecito, dice. De nuestro amigo que decía que iba a los cumpleaños un hambre y mojaban la torta en la gaseosa, claro. Miguel me dice a la Vivi, buenos días, yo te cuento y lo sabrás, sobre gustos no hay nada escrito y cada uno obviamente tiene los suyos. A mí me das un pan recién sacado calentito en lo posible, con manteca y mucho dulce de leche. Mojarlo en la leche caliente es un privilegio de pocos, dice el asqueroso. Algo verdaderamente inventado seguramente por los dioses. No digo la mortadela, la pizza, esas cosas no mojarlas, no. Pero pan con dulce de leche, mermelada, miel, eso es tocar el cielo con las manos, dice Miguel, casqueroso. ¿A quién se le ocurre, Miguel? Por Dios, por Dios.
2: Vivi, yo me acuerdo, yo era chiquito, cuando Argentina salió campeón en el 78, mi abuelo tenía un Forte negro. Yo tengo 52 años.
0: Claro, estamos cerca.
2: Me acuerdo patente, el Forte se arrancaba con el fierrito adelante,
0: claro.
2: Se daba media vuelta y arrancaba y salimos todos en el Forte negro de mi abuelo a festejar.
0: Me encanta.
2: A la Plaza Rivadavia.
0: Me encanta esos recuerdos.
2: Ese recuerdo lo tengo patente cuando Argentina salió campeón en el 78. No
0: recuerdos.
2: Nunca más.
0: Exactamente, recuerdos de mundiales. ¿Cómo te atravesaron? Yo les decía, Italia 90, chicos. Yo iba primer año de secundario. Y nos dejaban ver los partidos en la escuela. Habían traído unos televisores grandes, tipo Telefunken, ¿viste? El televisor grande. Tienen color, sí, pero televisores viejos, grandes. Y los habían puesto uno en cada aula para que los chicos no falten a la escuela. Y esas 2 horitas mirábamos el partido. Y si Argentina ganaba, que Argentina llegó a la final en ese mundial y nos lo chafaron. Si Argentina ganaba, nos íbamos todos al patio a festejar. No. Recuerdo primer año de secundario y ese mundial, que bueno, chicos, obviamente es un mundial que no tiene que ver, creo yo, puntualmente con el resultado deportivo. Verlo al Diego llorando en la final, al recibir la medalla de subcampeón. Codesal, nunca voy a olvidar ese apellido. El árbitro de la final entre Argentina y Alemania en Italia 90, cómo nos chorearon. El tipo años después lo aceptó, chicos, ¿eh? Dijo, sí, sí, a mí me pagaron para perjudicar a Argentina. Lo aceptó, ya en su vejez. No habrá, ¿eh? No habrá otra igual, ¿eh? Retiren a Shakira, por favor, de los mundiales. No se esmeran para mí, ¿eh? Sí.

0: Tremendo. Aparte cantábamos en italiano. El mondo.
1: El mondo.
0: Y una giostra di colori. Cualquiera le mandábamos. ¿Quién se anima? ¿Quién se anima?
1: El viento.
0: Acarezza le bandere. El viento acaricia la bandera. Chicos, no entienden italiano.
1: Arriva un brivido.
0: A ti trascina via. Yo porque la estoy leyendo, chicos. ¿Qué te digo? Claro. ¿Qué me voy a hacer el Eros Ramazzotti? La folia. No ti machiqué.
1: No ti machiqué.
0: Insegundo un gol.
1: Insegundo un gol. Sotto il cielo. 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
0: ¿A ustedes también se les pone la piel de gallina o soy yo de vieja?

0: no lo quiero dejar. Escuchame una cosa, yo siento de verdad que no se esmeran con las canciones, que la FIFA se saca de encima la canción del Mundial. Entonces dicen, ¡ay, oh, cierto! Falta la canción del Mundial. Oh, llama a Shakira, no joda. No, no. Tiene que haber otro artista. Y el Diego de fondo, atrás en el videoclip, chicos. Siamo fuori. No dice así, pero siamo fuori de la copa. No, Dios mío. Tiene que haber, por ejemplo, en cada país ahora, Estados Unidos, tiene que haber un estadounidense que haga una canción del Mundial. ¿Quién es? A ver, el más grosso que tengas, que no haya muerto todavía, claro. Claro. En México, Luis Miguel tiene que hacer la canción del Mundial. Llamen a Luis Miguel, no jodan. Claro, la canción del Mundial, no Shakira, chico. Ya hasta esta altura hasta creo que es mufa. 291-47-54-98-3. No podíamos hablar de mundiales a un día del mundial y no poner esa canción. Obviamente, chicos, la mejor lejos de este mundial es la de la Champions de Speed. Tiene muchas vibras mundialistas, dicen por acá. ¡Ah, mira! ¡Ah, la voy a buscar! ¡Ay, ya la busco! Si alguien la tiene, me pasa el link. Dice, la mejor lejos del mundial es la de Champions de Speed. Tiene muchas vibras mundialistas. Ok. Vivi, ¿no me pasás Chandelier? Decía. Piel de gallina al escuchar esto, nos dice por acá. Claro, ahí está. Tiene razón Eduardo. México tiene razón. Para México, Luis Miguel. Para Canadá, Michael Bublé. Para Estados Unidos, Bon Jovi, chicos. Claro. Tiene razón. Tres canciones de mundial. Una, la misma canción, si no, claro. No, pero tiene que ser más clara. La de México tiene que ser bien mariachi, la de Estados Unidos tiene que ser rockera y la de Canadá tiene que ser, qué sé yo, canadiense. Es verdad, bien ahí. Bon Jovi tiene que hacer la de la apertura de Estados Unidos, tal cual.
1: Bueno, querida, tenemos que pasarte un dato, malas noticias para nuestro...
0: ¿Qué pasó?
1: Se nos acaba de lesionar el 9, querida, en Buda.
0: ¡Ay,
1: así
0: no!
1: Que, bueno, estábamos tirando paredes con los muchachos.
0: Sí.
1: Y nada, bueno, resulta que el conde quería...
0: No te puedo creer.
1: ...un pincho viejo que tiene. Y bueno, se cayó del andamio, querida.
0: ¡No!
1: Y se quebró las canillas.
0: No te puedo creer.
1: Canilla. ¿Y por qué duele tanto una patada a las canillas?
0: Canilla. ¿Por qué canilla?
1: Bueno, nada, lo tengo al rato entrenando, que era ligerísimo, ahora no corre, está parado ahí pegado a la raya.
0: No te puedo creer.
1: Te va a mirar un perro. Es una cosa de loco, no hace caso este muchacho. Así que bueno, como te decía, tenemos un equipo acotado.
0: La selección de vampiros para el Mundial de Vampiros.
1: Yo siempre tengo piel de gallina, Vivi.
0: Que él tiene piel de gallina, es verdad, es verdad. Bueno, mis amigos, atravesándonos por los mundiales, mañana comienza un nuevo mundial, mañana a las 2:30 de la tarde girará la pelota una vez más, se arranca un nuevo mundial y se renueva la ilusión y estamos recordando momentos de tu vida que atravesó un mundial. ¿Cuál es el que más recordás? ¿Me contás? Pausa y venimos.
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0: hermosa, la radio, la música. Mira, yo soy Rosana.
1: Hola, Rosana.
0: Mira que recuerdo mucho y es la que más hemos vivido, es el 78.
1: El 78.
0: El 78 y después mundial, los otros mundiales. 78 y 86 fueron dos mundiales muy, muy lindos. Más el 78 que tuvo toda una coreografía muy linda.
1: Claro, lo que decían recién de la apertura.
0: Ejecutada, la verdad que
1: claro.
0: Muy lindo todo. Esos dos mundiales son los que más me quedaron. Después sí, miré los otros, pero es el que más me ha quedado, es lo más lindo que fueron.
1: Claro, Roxana hermosa, un beso muy grande. Claro, yo creo que esto que fue la coreografía y la apertura y el acto inaugural, la jornada inaugural del Mundial de 1978 en cancha de River, yo creo que a partir de ahí todas las aperturas de los mundiales se copiaron. Esta cuestión de armar una mega coreografía y de armar formas con niños, con personas, con bailarines. Creo que a partir de ahí, después del Mundial de Argentina, ya sé qué van a decir. El que está escuchando que es de otro país dice, ay, qué egocéntrico, otro argentino diciendo que inventó algo. Pero posta, lo que yo siento es que después de esa apertura del Mundial de Argentina 78, de esa apertura del acto inaugural en cancha de River, en el mundialista, en el Monumental, yo creo que a partir de esa apertura mundialista, justamente, todos empezaron a hacer más o menos algo así, un acorio que arma formas y demás, claro. Bueno, sí, se copian de nosotros, nosotros inventamos todo, chicos,
2: sí, basta. Sí, es como decís vos, es inevitable escuchar los acordes del tema y que la piel no se erice.
1: Tal
2: ver
1: cual.
2: Al Goico ahí, mirando de su cadenita, en uno de los penales que ataja. No,
1: sí,
2: no. Pero
1: Dios
2: bueno,
1: mío.
2: Sí, la bronca es impresionante con ese...
1: Tal cual, la bronca del Mundial ese es terrible.
2: Así que, eso.
1: Tal cual, tal cual. Gracias, Carlitos. Julito me dice, negrita, ya que no me vas a pasar nada de Motley Crue, pásate algo de Guns. Dale. Ay, Motley Crue no tengo, pero Guns sí, así que escucharemos algo de Guns N' Roses. Italia 90, la mejor canción de la historia, dice Seba. Y mi mundial que más me marcó fue el de Qatar. ¿A qué vivo? Claro. Es mi señor esposo, debo decirles. Y él fue a trabajar al Mundial de Qatar. Lo vivió ahí. Le tocó ir a trabajar al Mundial de Qatar, que encima salimos campeones. Olvídate, claro, qué vivo. No vale, no vale. Marito canta presente la Vivi. Mi recuerdo del Mundial de Italia 90, el de la música más linda de todos los mundiales. Y ahí jugamos la final con Alemania. Yo estuve frente al TV. Un Mundial hermoso donde casi Argentina consigue el segundo título consecutivo. Genia, ¿te pasás? ¿Te animás a pasar el tema de ese Mundial? Ahí lo escuchamos recién. Un beso enorme. Buen miércoles para todos. Y hoy sí, vamos a tener sol, dice Mario. Claro que sí. Claro que sí, Marito. Sí, sí, dice Ariel. Veíamos el partido y nos íbamos rajando a festejar al Boronat. Ah, ahí entendí. Veían el partido en la casa y se iban al Boronat. Muy bien. Noemí me dice, la buen día, campeón Argentina 78, nació mi hijo varón, José, inolvidable, mucho festejo, dice, mucha gente con recuerdos del Mundial 78, ¿eh? Clau me dice, mi Mundial fue el del 78, yo era adolescente, tenía 17, y recuerdo haberlo festejado con mi mami, porque hacía poquito que mi papá había fallecido. Recuerdo del Mundial 78, entonces, beso grande para ella también. Carlitos me dice, la Vivi, buen día comunidad. Pienso, si la inauguración del Mundial de Francia fue tediosa por lo que duró, además de que fue horrible, imagínate esta que va a ser en tres países. Bueno, pero tres días distintos, claro, por lo menos. Por lo menos tres días distintos, claro. Maricel me dice, la Vivi, buen día. Presente haciendo una segunda ronda de mates, estoy sola. No tendría que decir ronda, sí, conmigo, ¿cómo que no, Mari? Conmigo, yo también estoy tomando sola. Pero bueno, ya después de limpiar la mitad de las cosas de la casa, ya me toca la mateada, claro que sí. Y acá estoy yo para acompañarte, muy bien. Vos y yo, no estamos solas, tal cual, ¿eh? Lauca, ¿está presente? Buenos días. ¿Cómo
3: Hola,
1: estamos?
3: Y buen día.
1: ¿Cómo vamos?
3: En el Mundial 86, me acuerdo, nos acabábamos de mudar a Comodoro Rivadavia. Estábamos en una casa recién alquilada, un frío así, estaba nevando. Y Argentina pasó la semifinal.
1: Claro.
3: Gana el partido, salimos todos a festejar, me subo al auto, teníamos un... Ay, no me acuerdo, olvidé el nombre del auto.
1: Sí, no importa.
3: Pero apreté para tocar la bocina, pip, y no sonó más. Algo pasó, dejó de sonar, tuvimos que salir a festejar todos los vecinos tocando bocinas, nosotros sacudiendo así, banderitas sin bocina porque no funcionó nunca más.
1: No. Tu peor pesadilla es que en un mundial quedarte sin bocina. Claro. Bueno, una bubucela podría ser, ¿no? La bubucela va, tal cual.
4: No, a mí el mundial que me marcó fue el 82. Quedamos fuera.
1: El de España. De mundial. Aburridísimo.
4: Qué manera de llorar.
1: Pero aburrido ese mundial. España 82, el de la naranjita.
4: Tenía 11 años.
1: Claro, por la
4: qué
1: edad.
4: Qué manera de llorar con ese mundial que quedamos afuera.
1: Claro, pero es la edad también, ¿eh? Sí.
4: El de España.
1: El de España 82, yo creo que tiene que ver también con la edad. La edad que uno tiene cuando se juega un mundial. Él tiene 11, ¿ves? Ahí en ese mundial. Es cuando ya la empezás a vivir y a entender el fútbol y a estar más consciente. Cuando sos chiquito, nada. ¿Viste? Estás con la banderita y demás, pero cuando empezás a entender el fútbol, claro, exacto.
4: Para Romualdo tengo un 9.
1: ¿Serio?
4: El Rengo Molina.
1: ¿El Rengo Molina de 9 sirve? Bueno, mirá, Romualdo es el director técnico de el seleccionado de vampiros, así que para el mundial de fútbol de vampiros, así que está armando el equipo. Che, Ale, la rubia, me dice, nosotros en el Claret hicimos una coreo parecida en la pista de estudiantes en el parque, dice, mirá, coreo parecida a lo que era el mundial, la apertura mundial 78, claro, muy bien, muy bien.
5: Hola, Vivi, ¿cómo te va? Buen día.
1: Hola, Ángel, ¿cómo estás?
5: Mira, del mundial que yo me acuerdo, que más memoria tengo, del 86, con el 86. De Maradona.
1: Claro.
5: Después del 90...
1: Con ese
5: echaron.
1: Botín Puma.
5: También por Maradona.
1: Tal cual.
5: También me acuerdo del Mundial 36, en ese momento.
1: ¿Cómo 36?
5: Bueno, ¿cuántos años tenés?
1: Pará un poco, claro. ¿Cuántos años tiene? 291-4754-983. ¿Cómo nos atravesaron la vida los mundiales? Esos mojones que tenemos cada 4 años en nuestra vida, ¿cuál es el que más te acordás? ¿Me contás alguna anécdota? Activando a esta hora Los Ángeles Azules. Mi nuevo trauma, canciones que te hacen sentir bien, acercándonos a las 11 de la mañana. Se viene sorteo después de las 11. Atención, atención.

0: Hola, buen día. Bueno, acá estaba trabajando y escuchando la consigna. Y si bien tengo memoria, tengo 52 años, así que bueno, mucha memoria, como estaban comentando, del 78,
1: como la edad mía.
0: 90.
1: Claro.
0: Pero me pasó una cosa particular en el último, en el del 2022, era que mi hija estaba jugando un torneo de hockey en Mar del Plata.
1: Ajá.
0: Pero mi hermana, por un tema de que después el torneo de hockey cambió de fecha,
1: sí,
0: se casaba acá en Bahía Blanca el sábado.
1: Mira vos.
0: Entonces, nosotros terminó el partido a la una y agarramos la ruta para venir al casamiento.
1: Claro.
0: A las 8 de la noche del casamiento.
1: O sea, no podían ver el partido.
0: Y jugaba Argentina, Australia a las 4 de la tarde.
1: No te puedo creer.
0: Así que en la ruta, que estaba desierta,
1: no te puedo creer,
0: nos enteramos del gol de Messi porque un camionero, porque perdíamos la señal en el medio de la ruta.
1: Claro.
0: El camionero nos tocó bocina. Y bueno, cuando pudimos enganchar, ahí vimos que Messi había metido un gol. Y llegamos a Tres Arroyos para cargar nafta. Y estaba toda cerrada, las ventanas cerradas, las cortinas bajas.
1: Claro.
0: Y bueno, estuvimos esperando un rato hasta que salió el playero, que con cara de pocos amigos,
1: cargamos
0: nafta.
1: Pero claro.
0: Que no entendía cómo éramos los únicos que estábamos en la ruta.
1: Y claro,
0: así que,
1: tiene
0: bueno,
1: razón.
0: Entonces es que llegábamos a las 8, 8 y media fuimos a la iglesia. Y a las 4 de la mañana nos acostamos, dormimos 2 horas y a las 6 volvimos a Mar del Plata.
1: ¡Otra vez!
0: Porque mi hija jugaba la final.
1: ¡Qué locura!
0: Y yo le dije a mi esposo que la única forma de volver a Mar del Plata era si llegaban a la final. Y bueno, como llegaron a la final, nos volvimos a Mar del Plata a las 6 de la mañana.
1: ¡Qué locura!
0: Terminó el partido y nos volvimos otra vez a Bahía. Y llegamos acá a la 1 de la mañana del domingo.
1: ¡Tremendo,
0: bueno,
1: tremendo!
0: Es muy lindo. De ese mundial.
1: Me encantó, Mari. Qué cosa hermosa esto de no conocerte con un camionero en mitad de la ruta y que el tipo te toque bocina y compartir el sentimiento. Argentina, no lo entenderías.

0: 11 de la mañana en la República Argentina. La temperatura actual, 10 grados, 8 décimos. Investigan si en los planos del gimnasio figuraba una pared en el lugar donde cayó Cafazo. Avanza la investigación por la muerte del abogado. Sport Club seguirá clausurado. El fiscal además analiza si cambia la clasificación de la causa. Dijo Trump que Irán tardó demasiado en negociar un acuerdo en Medio Oriente. Ahora pagará las consecuencias. El presidente de Estados Unidos cuestionó los tiempos de Teherán en el diálogo y aseguró que el régimen afrontará represalias tras los recientes ataques. El gobierno y las universidades se reúnen para cerrar el acuerdo por el financiamiento y una suba salarial. El encuentro se hará después de las 13. Incluye a los gremios docentes. Buscan además destrabar el conflicto por los fondos para las casas de estudio, hospitales universitarios y becas. 10 grados 8 décimos la temperatura actual en Bahía Blanca, Punta Alta y alrededores. La humedad del 89% y la presión baja. La térmica hasta ahora es de 9 grados 8 y la máxima treparía hasta los 16. Reiteramos el registro de las 11 de la mañana en Bahía Blanca, 10 grados 8 décimos.
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clasicazo de los 90 con Big Mountain y me encanta, señoras y señores. Comenzando nueva hora y atención porque a partir de este momento jugamos media hora, ¿eh? Atenti, atenti, porque en un ratito nada más estoy presentando porque jugamos media hora y vamos a estar jugando con Colón Car Wash, ¿eh? Atención todo el mundo porque en cuanto suene Papo, claro, viste que acá Papo es el que tira, si Papo te tira la señal. Papo tira la batiseñal, es el momento donde, claro, empieza a sonar riff o Papo y en ese momento arrancamos a jugar. Porque, claro, hoy Colón Car Wash te va a estar regalando en esta próxima media hora un lavado artesanal para tu auto. Así que, ¿qué tenés que hacer? Tenés que mandar tu mensaje diciendo, quiero mi lavado de Colón Car Wash. Un audio, ya, a partir de este momento. 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Un lavado artesanal para tu auto. Fabuloso. Fabuloso. Súper simple. En esta media hora se va, ¿eh? Se va este premio. Antes de las noticias, antes de la tanda de 11:30, estoy anunciando ganador o ganadora. Quiero el lavado de Colón Car Wash. Ese. Simple. Un audio cortito. Quiero el lavado de Colón Car Wash. Gente fabulosa que siempre trae premios divinos para que ustedes puedan sentirse mimados. 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

0: mi lavado de Colón Car Wash. A partir de este momento, ¿largamos? Oficialmente largamos entonces. Tienen que decir simplemente, quiero el lavado de Colón Car Wash.
1: Hola, buen día. Quiero un lavado de Car Wash.
0: Muy bien.
1: Bueno, que tenga lindo día. Abrazo.
0: Bien hecho. Nombre y los tres últimos
1: quiero
0: documentos.
1: Quiero mi lavado de Colón Car Wash.
0: Así.
1: Buen día.
0: Muy bien, Fran. Así me gustó. Así me gustó. Muy bien. Bien hecho, bien hecho. ¿Quién más?
2: Vivi, quiero lavado de Car Wash.
0: Bien hecho.
2: Fer 274.
0: 274, Fer en Perdón, carrera.
2: Quiero lavado de Colón Car Wash.
0: Bien hecho.
2: Vivi, Fer 274.
0: En carrera entonces, en carrera tanto.
3: Hola, buen día. Quiero lavado de Car Wash. Daniel 343.
0: Bien, Daniel, en carrera.
4: Hola, buen día. Bueno, queremos el lavado de Car Wash.
0: En carrera.
4: Les mandamos un beso enorme, Rocío 446.
0: Rocío 446 en carrera.
5: Hola, Vivi, buen día.
0: Buen día.
5: Bueno, quiero el lavado de Colón Car Wash.
0: Bien hecho.
5: Jorge 78.
0: Bien, espectacular, muy bien con sus datos.
6: Hola, quiero el lavado de Car Wash, Claudia 673.
0: Bien, Claudia, en carrera.
7: Hola, buen día, quiero el lavado de Colón Car Wash. Ro 347, gracias.
0: Bien hecho, van en carrera,
8: lavado
0: siguen.
8: Lavado de Colón Car Wash.
0: Así es.
8: Silvana 873.
0: Bien hecho, y le llegó un mensaje. ¿Qué más?
9: tenés razón, que tengo atendido como viva todavía.
0: El amigo querido, amigo Horacito, que me dice: hola, amiga querida, mi hija Abril Sayen tiene que hacer un trabajo de radio para la escuela. Y yo tipo le dijo, tenés que escuchar a Vivi, sí o sí, claro que sí, ¿eh? Abrazo gigante de papá para ella. Muy bien, Abril, entonces, beso grande de parte de mi querido amigo Horacito Campos. Entonces, ahí está, bien dado el dato, ahí está. Que escuche, me gusta, por supuesto, bien hecho. Hola, Vivi, se me pianta un lagrimón al escuchar la canción del Mundial 90 y mucha bronca a la vez cuando se llevaron a Maradona. Rosa con el 935, beso grande. ¿Quién más?
10: Buen día, quiero el lavado de Car Wash.
0: Bien.
10: Noemí 308.
0: Noemí va en carrera, perfecto.
11: Hola, Vivi, quiero mi lavado de Car Wash. Soy Mauro 958.
0: Bien hecho, así, dejando los datos, muy bien.
12: Hola, Vivi, buen día.
0: Buen día.
12: Soy Nadia, quiero el lavado de Colón Car Wash.
0: Bien
12: los
0: hecho.
12: Últimos tres son 577.
0: Espectacular, muy bien.
13: Hola, Vivi, buen día, ¿cómo estás?
0: ¿Cómo vamos?
13: Quiero el lavado de Car Wash. Marina 293.
0: Bien, Marina, en carrera, muy bien, espectacular. Ceci con el 647 en carrera.
14: Quiero el lavado de Colón Car Wash.
0: Espectacular, Ceci en carrera también, ¿qué más? Buenos días.
15: Buen día. Quiero el lavado de Colón Car Wash. Mauro. Hola. 991.
0: Bien, Mauro, en carrera también. Buenos días.
16: Hola, quiero el lavado de Car Wash. Jessy 158.
0: A pleno están. Explotó, ¿eh? Explotó.
17: Hola, buen día. Quiero el lavado de Colón Car Wash. Belén 457.
0: Así me gusta. Vamos antes de la próxima canción. Me encanta.
18: Hola, necesito, quiero, deseo el lavado de Colón Car Wash.
0: Ese auto, te necesito. Necesita, urgente.
19: Hola, Vivi, quiero el lavado de Car Wash Luis 255, lo necesito con urgencia, pues un asco, mi auto.
20: Hola, Natalia 003, quiero mi lavado.
0: Muy bien, en carrera todos, espectacular, espectacular, me gusta. ¿Quién más? Siguen llegando, buen día a todos. Ceci va en carrera también, muy bien.
21: Hola, buen día.
0: Buen día, ¿cómo estamos?
21: Quiero el lavado de Car Wash.
0: Muy Hola. Bien. Espectacular.
21: 253.
0: En gracias, carrera, muy bien, muy bien.
22: Hola, ¿qué tal? Buen día. Quiero el premio de lavado Wash, Colón Wash, Silvina 125.
0: Bien, Silvina.
23: Hola, buen día, ¿qué tal? Bueno, yo soy Diana 710 y quiero el lavado de Colón de Car Wash.
0: Bien hecho. Gracias, me encantó. Uno más, vamos.
24: Hola, Vivi, quiero el lavado de Colón Car Wash.
0: Bien
24: Martina
0: hecho.
24: Martina 195.
0: 195.
25: Vivi, quiero el lavado de Colón Car Wash. Soy Mauro 958. Urgente, lo necesito. O que me regalen calcos del Dakar.
26: Hola, Vivi, ¿cómo estás? Necesito el lavado de Colón Car Wash.
0: Bien, ¿cuánta gente
26: Adriana,
0: que no quiere el auto?
26: 500.
0: 500, Adriana, bien.
27: Vivi, quiero el lavado de Colón Car Wash.
0: Bien Andrés, hecho. Excelente, 747, excelente. Me encanta.
27: Taxi.
0: En carrera todos, muy bien.
28: Hola,
0: muy bien.
28: Buen día, quiero el lavado de Colón Car Wash. Soy Natalia 722.
0: Muy bien.
28: Hola,
0: muy bien.
28: Vivi, ¿cómo estás? Buen día. Bueno,
0: se va, ¿eh?
28: Necesito en forma urgente, ya que el auto duerme afuera, el lavado de Colón Car Wash.
0: Dios mío.
28: Mi nombre es Carola 553.
0: Bien, Carola, muy bien.

0: Hola, quiero el lavado de Colón Car Wash. Soy Leticia, 850.
1: Bien. Muy bien, Leti. Hasta ahí. 11:30, anunciamos ganador o ganadora. Media hora para jugar. Quiero el lavado de Colón Car Wash, un lavado artesanal espectacular. Claro, es como dijo Mauro, es eso o ponerle unos calcos del Dakar y decir, no, lo que pasa es que yo estoy corriendo un rally. Claro, yo soy familiar de Carlitos Sainz, claro. Entonces está embarrado porque estoy justo en París-Dakar, claro. 291-4754-983. Quiero el lavado de Colón Car Wash.

0: Claudia, quiero el lavado de Car Wash. Mis últimas tres son 6:27.
1: Hola, buenos días, soy Ana. Quiero participar por el lavado de Colón Car Wash. Gracias.
2: Hola, ¿cómo andas, Vivis? Quiero el lavado de Car Wash. Vane 570, saludos para todos.
3: Hola, quiero el lavado de Colón Car Wash. Soy Leticia 850.
4: Hola Vivi, ¿cómo estás? Buen día. Bueno, también necesito en forma urgente, ya que el auto duerme afuera, el lavado de Colón Car Wash. Mi nombre es Carola 553.
5: Hola Vivi, buen día, ¿cómo estás? Quiero el lavado artesanal de Colón Car Wash. Mario 253. Y qué lindo escuchar la canción de Italia 90, ¿eh? Sin ninguna duda fue el tema más lindo de los mundiales.
6: Bueno. Hola Vivi, buen jueguito de semana. Y bueno, mi historia es del Mundial 78. Mi hijo nació el lunes 26 de junio y el Mundial terminó el domingo 25 de junio.
7: ¿En serio?
6: Y el que hacía el primer gol se iba a llamar así.
7: ¿Y cómo se llamó?
6: Se llama Mario. Mario Alberto.
7: Mario Alberto Kempe.
6: El primer gol de Argentina, el 25 de junio del 78, lo hizo Mario Alberto Kempes.
7: Mirá vos.
6: Se llama Mario Alberto.
7: Claro.
6: Besitos, buena vida.
7: Chao, mi amor.
6: Hermoso recuerdo. Y bueno, inolvidable también.
7: Fíjate
6: el
7: vos.
6: El nacimiento de mi hijo y el Mundial 78.
7: Claro, claro. Tuve la oportunidad de conocerlo trabajando a Mario Alberto Kempes. Claro que sí, qué bueno, qué bueno. Claro, fíjate, ella el día anterior, o sea, el día de la final, al otro día nació el hijo. Dijo, bueno, el que mete el gol, claro, tal cual.
8: Hola, buen día. Quiero el lavado de Colón Car Wash, Miguel 988.
7: Bien hecho, bien hecho. Beso grande para los recién llegados.
9: Buen día, ¿cómo estás?
7: ¿Cómo estamos?
9: Alejandra 996. Necesito urgente lavado de Car Wash, ya que soy Uber y sabes cómo está mi auto, ¿no?
7: Uy, me imagino.
9: Ya da vergüenza, pero bueno, la gente entiende también. Te mando un beso grande, sos una genia.
7: Gracias, mi amor, un beso muy grande. Gracias, Ale, querida, un beso grande.
10: Hola, buen día. Quiero el lavado de Colón de Car Wash. Mirta 255.
7: Muy bien, muy bien. Tenemos que entregar, atención, el premio último.
11: Qué manga de interesados, che, todos llaman.
7: ¿Viste por vos? Ángel.
11: El Colón Car Wash.
7: ¿Viste, Ángel? ¿Te
11: tres
7: das cuenta?
11: Tres.
7: No me quieren, solo quieren el premio, ¿te das cuenta? Julio 365, un beso muy grande a todos los que estuvieron participando, pero debemos comunicar que quien se lleva el super premio de Colón Car Wash, este hermoso lavado artesanal y que obviamente va a tener que coordinar con la gente para tener su turno, es Mauro 958. Felicitaciones, Mauro. Excelente. Che, yo sé que están bajo los sueldos, yo entiendo todo, pero la gente acá que tienen en esta grada sentada, hay gente en una grada de público acá. ¿Pueden aplaudir? Está bien, gracias. Ya tenemos una grada de extras acá contratados, claro. Bien, bien. Son extras contratados, en realidad, que están ahí para arengarnos y todo lo demás. Va, viene uno, te calienta el agua para el mate, claro. Pero pueden aplaudir. Mauro 958, entonces, se pone en contacto con la gente de Colón Car Wash para coordinar su turno porque se ha ganado ni más ni menos que el lavado artesanal. Señoras y señores, encarando la última media hora de hoy, lo rápido que se me pasó esta mañana, estamos recordando mundiales. Mundiales que te atravesaron con los recuerdos, como Estela que nos dijo, mi hijo nació al otro día que salió campeón Argentina del Mundial 78 y le puse el nombre del que puso, el que hizo el primer gol. Claro, exactamente, Mario Alberto Kempes, exacto. Los mundiales tenemos esta hermosa teoría de que nos atraviesan maravillosamente como señaladores que metes en tu libro de tu historia personal cada 4 años, ¿viste? Tal cual.
12: Sí, bueno, pero la pucha.
7: Va a tener que lavarlo, Luis.
12: Y lavar yo
7: No, Luis.
12: Mi camioneta.
7: Tenés que lavarlo.
12: Bueno, otra vez será.
7: Otra vez será, claro. Va a tener que lavarlo, chicos. Hay que lavar el auto. Se lo ganó nuestro amigo Mauro, claro, exacto, ¿eh? Mauro 958, ganador entonces, coordina con la gente de Colón Car Wash y el resto a remangarse, a lavar el auto.
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0: Una locura hermosa. Recordar los mundiales es algo espectacular. Calculá que en el 78 yo tenía 7 años.
1: Claro.
0: Dos televisores colores había. Nada, increíble.
1: Tal cual, tal cual.
0: Y salir corriendo para cualquier lado a festejar el partido contra Holanda, bueno, inolvidable. Inolvidable.
1: Qué hermoso, qué hermoso.
0: Y después el 86 ya he hecho ya un pendejo. Porque ya estaba.
1: Ya era más grande, claro.
0: Pendejo ya con otra vida, con otra visión, pero no, te marcan
1: los mundiales, absolutamente, como decíamos hoy temprano, son momentos mojón. Yo no sé si a la gente que vive, a ver, en Islandia o en Bolivia le pasa eso. Yo no creo. Yo creo que en países como Argentina, donde vivimos el mundial de ese modo, nos atraviesa la vida y son momentos mojón. Como dijo el influencer que hoy citábamos, él dijo, son señaladores cada 4 años en el libro de la historia de tu vida. Me parece que es fabuloso, absolutamente, ni hablar, ¿eh?
2: Vivi, escuchame, estoy acá en Patagonia.
1: Sí.
2: ¿Está llovinando?
1: ¿Está llovinando? No, me está jodiendo. Está lloviznando, no. Pero si habíamos hecho salir el sol, ¿podés creer? Dios querido.
3: Hola, Vivi.
1: ¿Cómo estamos?
3: Ariel. Anécdota cortita.
1: Sí.
3: Brasil 2014.
1: Sí.
3: Los vecinos que teníamos al lado eran 6 pibes de
1: en Brasil,
3: por ahí.
1: En Brasil, claro.
3: Hicieron una banquita, compraron un Clio bastante detonado, ¿sí? Y
1: sí.
3: Se fueron para el mundial.
1: Sí.
3: Y la anécdota era que dormían los 6 en el Clio.
1: No.
3: Hacían nota y todo porque no podían creer que
1: No. 6 en un Clio.
3: Estuvieran durmiendo y viviendo en el Clio.
1: No, ah, tremendo, tremendo, tremendo, tremendo.
3: Para mañana podría ser lo que haces por amor a la selección.
1: A la selección, claro, tal cual.
3: En el caso mío, bueno, dormí 23 días en la Berlingo, pero bueno.
1: Bueno, no, pará. Uno, bueno, claro.
3: Saludos.
1: No. Escuchá, Ariel, uno en una Berlingo, 2 en una Berlingo. 3 en una Berlingo, ahora 6 en un Clio, chicos, eso es amor a la camiseta, tal cual. Aparte, como dice él, te bañás en estaciones de servicio esos días, exactamente, ni hablar.
4: Buen día, Vivi.
1: Buen día, ¿cómo estamos?
4: Pasó la macumba.
1: Ya.
4: Está lloviznando.
1: No, me está jodiendo.
4: Saludos para todos, que estén bien.
1: ¿Qué haces, Pablito? No, chicos, pero si habíamos hecho salir el sol, ¿qué es esto? No, nos está fallando, nos está fallando, tal cual.
5: Te saludo porque no creo que te salude. Hola, ¿cómo
1: buenos
5: te
1: días, ¿cómo le va?
5: Me tendrías que dar un premio a mí, ¿eh?
1: ¿Por qué?
5: Que te voy a decir, yo me acuerdo del Mundial 70.
1: ¿70? Nadie lo dijo.
5: Recuerdo que tengo, me van a matar a haberlo visto jugar a Pelé por televisión.
1: Sos un pibe joven.
5: En Brasil, terrible. No me acuerdo, Pelé me acuerdo seguro, me parece que de la misma época era Jairzinho, tostado.
1: Claro.
5: Después los vi.
1: Puede Brasil llamarse tostado.
5: Más adelante, cuando había un programa que ya era más grande, llamaba Jugando con Pelé. Ahí
1: claro.
5: Los vi jugar, más grandes.
1: Claro.
5: 74, no tengo mucho recuerdo. Creo que jugaba Babington. No sé por qué me acuerdo de Babington.
1: Mirá, Babington, técnico de Huracán.
5: Salimos a festejar, terminó el partido y volvimos al otro día.
1: Ah, bueno.
5: Y salimos
1: caravana.
5: En la camioneta 2 de las viejas.
1: Sí.
5: Y se nos abrió la puerta de atrás, nos pegamos un palo.
1: ¡No!
5: ¿Sabes cómo volvimos? Como queríamos.
1: Como querían, tal cual. Escucha, recuerdos, hasta ahora todos han citado del Mundial del 78 en adelante, Argentina campeón. Es como que antes no nos interesaba tanto los mundiales, ¿no? Tal cual.
6: Y ahora voy a mojar la masita en el té.
1: Asqueroso.
6: Té calentito. La masita con queso en el té voy a mojar.
1: No hagan eso.
7: Hola, Vivi.
1: Buenos días.
7: ¿Cómo andan?
1: ¿Cómo estamos? Buenos días.
7: Yo recuerdo que estábamos en la primaria, tenía 12 años en el Mundial del 78.
1: Sí.
7: Hermoso Mundial. Y bueno, con la escuela nos llevaron a ver al cine Ocean.
1: Claro, la apertura, recién me contaban eso.
7: Chiflana, que ahora está el bingo.
1: Claro.
7: Ahí nos llevaron a ver el partido del Mundial, Argentina con Francia.
1: ¡Qué bárbaro!
7: En pantalla gigante y a color.
1: ¡Qué bárbaro!
7: Hermoso.
1: No sabía eso, mirá vos.
7: Bueno, les mando un saludo.
1: Claro. Alguien más lo contó eso. Gracias, Fabi. Vos sabés que alguien más lo contó eso, que en el cine Ocean, que creo que estaba en Calle Chiclana, habían proyectado para que vayan todos los colegios la apertura del Mundial en colores, del Mundial 78. Me dice la Ale, la rubia, dice, nosotros en el Claret hicimos una coreo parecida a la apertura del Mundial, más años que un baldío, dice, a mí me marcó el 78 porque era todo nuevo, sensaciones, tele a color, 13 años, primero de secundario, una revolución, comprar mi papá el gráfico, devorarnos la revista El Gráfico. Antes era solo saber de River, San Lorenzo por la radio, pero claro, a los 13 es como yo te digo, también tiene que ver con la edad que te atraviesa cada mundial, ni hablar, exactamente.
8: Ay, los mundiales, qué recuerdos. Batistuta. Pedrito Troglio, eso es Troglio. Rubio, por favor.
1: Bueno, escuchá. Vos lo ves ahora, Batistuta. Bueno, Batistuta y Simeone, claro, se mantienen. Pero hay algunos jugadores, no los busquen ahora, ¿eh? No. A ver si les pasa lo que me pasó a mí con Traverso. Yo estaba mirando un programa en Teis Sport con los chicos en casa. ¿Viste? Mis hijos son muy futboleros, así que a la hora de comer miramos ese tipo de programas donde hay un montón de periodistas deportivos gritándose, básicamente. Yo miraba un señor gordito morocho en Teis Sport con traje, saco y corbata. Gordito morocho y hablaba. Y yo digo, ¿por qué este hombre yo lo conozco? Hasta que lo googleo, digo, ¿quién es? Es Cristian Traverso. Yo, chicos, estaba enamorada de él a mis 14 años. En mi pared del respaldo de mi cama tenía el póster del gráfico de Cristian Traverso con la camiseta Fate de Boca, esbelto, flaco, divino, con el pelo largo, negro como un indio. Y ahora, búsquenlo, vean lo que es Cristian Traverso ahora. Dijo Traverso, vos tampoco sos la del 92. Me dijo, tienes razón. No, Cristian, tienes razón. No te ofendás. Claro, me miró Traverso y me dijo, nena, vos tampoco sos la nena del 92, ¿eh? Claro, no te ofendás, Traverso. Estamos grandes los dos, pero no te reconocí, Cristian.
5: Para mí no, para mí era al revés. Los mundiales de antes, está bien que era porque era chico. Pero
1: claro.
5: No lo esperaba con más alegría, más allá que no ganamos nada, ¿eh? No ganábamos nada, pero bueno.
1: Claro,
5: tal cual. Hasta el 78. Era otro fútbol, a mí el fútbol de ahora, mucho no.
1: Es otro fútbol, exacto.
5: Y para que te dé una idea, si este mundial no lo miro, va a ser el sexto mundial que no miro.
1: ¿En serio?
5: Un resumen, algo, pero no.
1: Pero no lo seguís, enganchado.
5: No tengo televisión, si miro un resumen lo veo en YouTube.
1: Claro, no lo seguís, exacto. Estaba para un amistoso, ¿eh? Esos rulos, me dice Juli, ¿quién? ¿El negro traverso? ¿Cristian? Bueno, pero ahora, chicos...
9: Vivi, no te puede gustar un hincha de Boca. No,
1: pero yo... Vivi... Yo era hincha de Boca en esa época. Yo conté.
9: Un hincha de Boca.
1: Yo lo conté.
9: Por favor, Vivi. Por favor.
1: Pero pará, yo iba al secundario, tenía la carpeta forrada con todas las fotos de Traverso, porque yo era hincha de Boca, yo les conté. Hasta último año de secundario, no, primer año de la carrera, yo era hincha de Boca, como toda mi familia. Cuando falleció mi abuelo siempre, mi nono Pepe me decía, Negrita, me dejaste solo. Me decía, Negrita, me dejaste solo porque él era hincha de Estudiantes de La Plata, claro. Y él siempre me decía, Negrita, me dejaste solo. Y el día que falleció dije, bueno, en tu memoria, a partir de hoy, soy hincha de Estudiantes de La Plata. Y así lo soy con todo mi corazón, ni hablar.
8: Tienes razón. Retiro lo dicho. Besito. No dije nada.
1: No dijo nada de retira lo dicho. Acaba de googlear a Pedro Troglio.
10: Traidora.
1: Pero no, es por amor, chicos, es por amor. Gente, nos estamos yendo. Gracias a todos por estar del otro lado. Maravilloso, como siempre. Hermosa mañana todos juntos. Mauro 958 fue el ganador del lavautos hoy, el súper, súper lavado artesanal de Colón Car Wash, claro que sí. Así que gracias a todos por estar del otro lado. Mañana nos volvemos a encontrar para atravesar juntos la mañana de punta a punta, desde el amanecer y hasta el mediodía, como siempre, ¿eh? Gracias a todos. Beso grande. Vivi, me siento identificada con lo que decís. Yo tenía toda la carpeta forrada con Juan Pablo Sorín. Pero Sorín está espléndido, Vanessa. Sorín está espléndido. Me conseguí los pósters de Pepsi en el almacén del barrio. Dice, claro, tal cual.
9: Quédate unas horitas más.
1: No, ¿qué? Me tengo que ir.
9: Quédate unas horitas más, Vivi.
1: Pero estás loco, me tengo que ir. ¿Pero qué les pasa? No, no, no, no, no.
10: Yo en el 78 tenía 9 años.
1: Me voy.
10: Y vivía en, o sea, vivíamos en la casa quinta en Hilario Casubi.
1: Sí.
10: Y había un hombre que tenía un bar.
1: Sí.
10: Así, compró un televisor a color.
1: Ay, qué bueno.
10: Y lo fuimos a mirar ahí, me acuerdo.
1: Claro, claro.
10: La primera vez que tenía vi un mundial en color.
1: A telecolor, claro.
10: Linda época esa.
1: Linda época. Que tengan de verdad un miércoles bendecido y en victoria. Mañana a las 6 de la mañana nos volvemos a encontrar. Soy Vivi Álvarez. Se quedan en Me Gusta. Ya llega Miri Buyani y nadie duerme la siesta. Chau.

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Y no le bajamos, no le bajamos. E iniciamos esta mitad de semana para acompañarte nuevamente en esta primera tarde de Me Gusta 98.3, la radio musical más escuchada en Bahía Blanca, y donde vos ya tenés que estar ahí prendido, porque hasta las 16 te voy a estar haciendo compañía. Mi nombre es Miriam Buyani y ya nos tenés que estar sintonizando, sí, para pasar esta tarde en el día de hoy, miércoles, ya palpitando lo que va a ser el inicio del Mundial en el día de mañana. Así que escuchanos, quédate ahí prendido a la 98.3, y si no, si estás desde cualquier otra parte del mundo, www.megustafm.com.ar, o te descargas la aplicación desde tu App Store en tu celular. Me Gusta 98.3 Bahía. En Dorrego saludamos a la gente amiga de por allá en la 99.9 que nos van sintonizando, y en Monte Hermoso en la FM 103.1. Tarde de Me Gusta, tarde fría en el día de hoy en comparación de los otros días. Nublada todavía, el sol ahí intentando salir con 14 grados, pero que en un ratito te voy a contar cómo viene el pronóstico para los próximos días. ¿Sale el sol de una vez por todas? ¿Se mantiene estas nubes en nuestra ciudad? Bueno, en un ratito nada más te voy a estar contando, así que préndete a la 98.3 en esta primera tarde de Me Gusta. Tarde de Me Gusta, que así damos inicio también con toda la música en el día de hoy.

Diego Torres, Juan Luis Guerra, abriendo caminos en la tarde de Me Gusta. Tarde con una temperatura, bueno, bastante agradable, 14 grados, pero está frío. ¿Por qué? Porque hay viento y no tenemos tanta humedad como hemos tenido todos estos días, pero el viento hace que se sienta un poco más el frío, ¿no? 14 grados, como decíamos, una máxima para el día de hoy que podría llegar a los 17 grados. Veremos, el sol está, ¿eh? Está como ayer a la tarde, le está metiendo garra, ganas de salir, veremos si lo logra o no. 14 grados en estos momentos, máxima para hoy de 17. Mañana se mantiene frío con soleado fresco, mínima de 7, máxima de 17 grados. Para el viernes, ventoso con nubosidad variable, una mínima que es alta, 13 grados para el día viernes de mínima y una máxima de 18. Y luego de esto abrigarse, porque se ve que este viento que llega el día viernes, bueno, va a hacer que baje bastante la temperatura. Frío con cielo parcialmente nublado y descenso térmico, mínima de 6, máxima de 12 únicamente. Así que, bueno, estar atentos también con estos cambios climáticos que después sabemos cómo nos afectan, ¿no? Ya bastante también a muchas personas viene afectando el tema de la humedad en Bahía, algo que no estamos muy acostumbrados. Bueno, en este caso, a partir del sábado rotaría el viento y haría justamente que baje la temperatura para el sábado con una mínima nada más de 6 y una máxima de 12 grados. Por ahora disfrutamos de estos 14 grados, temperaturas que todavía no son bajo cero, aunque es raro para la época del año, y nos encaminamos, vamos derechito para lo que va a ser justamente el inicio del invierno en Bahía Blanca. Veremos si nos sorprende la temperatura o si se mantiene en estas máximas que estamos teniendo últimamente. Para lo que nos preparamos también es para esta primera tarde de Me Gusta, obviamente, para acompañarte con toda la música, la información, lanzamientos, ¿sí? Temas nuevos que van saliendo, bueno, todo lo vas a tener acá en esta primera tarde de Me Gusta y vos ya te podés comunicar con nosotros. 291-47-54-98-3, hasta las 16 te acompañamos.

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0: Guillermo Pereira, no te puedo olvidar en la tarde de Me Gusta, tarde en la que vos te podés comunicar con nosotros, 291-47-54-98-3. Tenemos audio de Ariel, a ver.
1: Hola Miri.
0: Hola Ari.
1: Buen día para todos.
0: ¿Cómo va?
1: Miri, sí. ¿Me podrías pasar cinco sentidos de sí. India Martínez? Que hoy le pego de corrido hasta las 5 por lo menos. Así que
0: vamos,
1: te voy a
0: vamos.
1: Escuchar todo el programa.
0: Así me gusta.
1: Bueno, ayer no tenía ganas, te escuché, pero no tenía ganas de mandar mensajes.
0: Está muy bien, chicos. Puede bueno, pasar.
1: Bueno, Miri, buena tarde.
0: Gracias,
1: saludos.
0: Ari. Beso grande para vos también. Dice, te escucho siempre, pero cuando estoy mala onda no la contagio. Dice, beso, gracias, Ari. Igual acá estamos también para hacer el aguante cuando la onda viene negativa, Nos juntamos entre todos y tratamos de meterle un poquito más de onda al día. En un ratito cumplimos con el pedido. Gracias, Ari, por el mensaje. Edu dice, hola, Miri, queda solo una rayita. ¿Para qué, Edu? ¿Para el mundial? ¿Para qué? Sí, queda una rayita. Me preocupan los de las rayitas, pero... Ah, para mi cumple. Sí, también, chicos. Mañana es mi cumple. Ay, qué lindo. Me encanta. Lo vamos a pasar juntis. Así que pueden mañana, nada, saludar. Nada más que eso. 291-47-54-98-3. Casi digo el número de otra radio. No. 291-47-54-98-3. Tenemos audio de Pao también. A ver.
2: Hola, buen día. Buenas tardes.
0: Hola, bien, Pao.
2: ¿Cómo andás?
0: Muy bien, ¿vos?
2: La verdad que sí, está fresquito.
0: Está fresco,
2: Pachomba. Yo prefiero que salga el sol y
0: sí,
2: esté un poquito fresquito, que te abrigás y listo, pero uh-huh. Le da más vida al día,
0: y
2: más
0: sí,
2: alegría.
0: Sí.
2: Estos días tan
0: si
2: grises,
0: no,
2: la verdad que
0: horrible.
2: Te deprimen. Así que no, prefiero el solcito y un poquito más de frío. Además, es hora de que aparezca el fresquito.
0: Y sí, es
2: época,
0: ¿no?
2: Y bueno, me
0: ¿no?
2: gustó mucho, mucho el sorteo que tienen en las redes.
0: Me alegro.
2: El kit ese de para hinchar a la selección.
0: Sí.
2: Me encantó. Yo quiero ese kit.
0: Muy bien,
2: a mí me
0: Pao.
2: Encanta. Más para compartir con mi gorda.
0: Y sí,
2: que
0: chico.
2: Ella está re pila con el mundial.
0: Me encanta, me encanta
2: que,
0: los chicos.
2: Y con el gordo mayor también, obvio.
0: Todos,
2: salimos
0: todos.
2: Los cuatro, mi marido, la nena y
0: sí.
2: yo y todo. Ahí...
0: Muy a full,
2: y con
0: a full.
2: La bandera argentina. Me encantó, me encantó. Desde ya participé por la red.
0: Muy bien,
2: así
0: Pao.
2: Que ahora hay que ver cómo sale. Besitos, Miri.
0: Gracias, Pao. Beso grande. En un ratito les cuento del sorteo que dice Pao, porque el viernes se van dos kits, así que a participar en nuestro Instagram. Llega Tan Biónica, música en el día de hoy.

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Mami en la tarde de Me Gusta, tarde en la que vos te podés comunicar con nosotros, 291-47-54-98-3, en esta primera tarde de Me Gusta, que te acompañamos hasta las 16 y empezamos a cumplir con alguno de los pedidos que vas haciendo al 291-47-54-98-3, porque Ariel nos había pedido a India Martínez. Llega ella con su tema Cinco Sentidos.

Cinco Sentidos, Cintia Martínez, en la tarde de Me Gusta, tarde en la que vos te podés comunicar con nosotros, 291-47-54-98-3, hasta las 16. Te hacemos compañía en el día de hoy. 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

0: La temperatura actual en la ciudad, 14 grados. APSA continúa con los trabajos en el acueducto Bransen en la jornada de este miércoles y prevé la instalación de la vaina en el interior del conducto. Por las cámaras, atrapado cuando intentaba robar una moto en el centro, el sospechoso fue atrapado por la policía con herramientas en su poder. Manuel Adorno y su esposa adhirieron al régimen simplificado de ganancias en medio de la investigación por su patrimonio. El jefe de gabinete y Bettina Angeletti realizaron el trámite ante Arca en los últimos días, según consta en registros administrativos. Aseguran que no declararán dólares debajo del colchón. Sería inminente la presentación de sus declaraciones juradas. La temperatura actual en la ciudad, 14 grados, cuando pasó un minuto de la hora 13.
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Ricardo Arjona, ella y él, la tarde de Me Gusta, tarde en la que vos te podés comunicar con nosotros, 291-47-54-98-3. Te cuento que regresa Bahía Blanca Juli Vélez después de lo que te reíste con Casi Adulto y de lo que viste en sus redes sociales. ¿Estás listo para este show? Juli Vélez llega renovado, lleno de humor original y momentos que no vas a olvidar. ¿Estás preparado para reírte hasta

Próximo 7 de agosto en Don Bosco Teatro. 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

0: Angel, en la tarde de Me Gusta, 291-47-54-98-3, mensajes que van llegando, a ver qué nos dice Ariel por acá.
1: Gracias Miri por pasarme el tema.
0: No, por favor.
1: Gracias también por acompañarnos todas las tardes. Vos y la radio son mi compañía, ya que trabajo solo y no tengo contacto mucho con la gente, así que la radio y tu voz me hacen compañía todas las tardes.
0: Gracias, Ari.
1: Bueno, nada, quería que sepas eso.
0: Muchas gracias, te agradezco. Bueno,
1: mandate una consigna del Mundial, estamos re manija con el Mundial.
0: Dale.
1: Estaría bueno que
0: ahí tiramos
1: una consigna, algo... Nos prendemos todos.
0: Muy bien, así me gusta.
1: Bueno, buena tarde, beso.
0: Gracias, chau, Ari. Chau. Beso grande. ¿Quién más por acá? A ver.
2: Hola, Miri.
0: Hola,
2: ¿cómo
0: Carlos?
2: Está? Buenas tardes. ¿Todo bien? Bueno, estamos todavía trabajando hasta un rato más mientras te escucho. Linda tarde, ¿no? Salió el sol como todos queríamos, así que está hermoso, hermoso. Algo de viento, pero tranqui, está agradable. Así que bueno, nada, un rato más vamos a estar ya moviéndonos hacia el Euro. ¿Pasás algo de In Excess? Creo que es de Rubia Suicida. Dale, un abrazo, cariñito, chau chau, buena tarde.
0: Gracias Carlos, buenas tardes, beso grande. A ver, Ari, si pongo algo de esto y la audiencia escucha. Y a ver si van sacando la consigna, ¿no? A ver, ¿por dónde vamos a ir en el día?

Hablamos de uno de los himnos del Mundial, una estatua italiana. Y te preguntamos en la consigna del día de hoy, ¿cuál fue para vos el mejor tema del inicio del Mundial? Canciones oficiales. Si ustedes dicen, che, hay alguna que es no oficial y que está copada, también, también. Vamos a ir haciendo un repaso. Además de esta que creo que todos consideramos que es el himno a los mundiales. Bueno, ¿cuál es para vos otro de los temas que decís, che, por ahí no fue un himno, no fue algo que vos decís, wow, qué copado, pero fue una de las canciones del mundial? Contanos al 291-47-54-98-3.

2914-5498-3, himnos mundiales, canciones oficiales o no oficiales, que vos digas, che, esta canción está buena. Nos mandás 2914-5498-3, queremos escucharte. Este obviamente es uno de los himnos, pero queremos saber cuáles más para vos son los himnos en el mundial, cuando ya tenemos canción, además, el Dai Dai, ¿no?, de Shakira. Bueno, contanos vos cuál es para vos el himno, ese tema que decís, che, lo escucho y me hace acordar al mundial de tal año. 2914-5498-3 para que te comuniques con nosotros en el día de hoy. Tarde de Me Gusta, tarde que nosotros seguimos acompañándote con más música.

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Tarde de Me Gusta, tarde en la que vos te comunicas al 291-4754-983, porque como dijo Ariel, vamos palpitando el mundial.

0: Daida y Shakira, el tema oficial de este Mundial 2026. Y hoy te preguntamos, porque Ariel lo pidió y lo tiene. ¿Cuál es la consigna del día de hoy? Contanos cuál es el himno mundialista, más allá de un estado italiano que creo todos coincidimos en que es uno de los mejores, ¿no? Mensajes que van llegando, 291-47-54-98-3. A ver por acá quién nos va mandando su mensaje en la primera tarde de Me Gusta. Caro, a ver qué nos dice.
1: Hola Miri.
0: Hola Caro.
1: Yo era chica, pero creo que es la mejor canción que va a haber en todos los tiempos de todos los mundiales. Creo,
0: La de un estate italiano, decís, Care, Caro, sí, yo creo que sí, Creo que no la superan. Hola chicos, dice Graciela, lejos la que tiene la cortina, la de Italia. El Waka Waka también me gusta. En un ratito vamos a escuchar también Waka Waka, también con Shakira, ¿no? Por acá Sandra dice, buenas tardes, para mí la mejor fue Barcelona. Dice, pasa que llevo a Freddy en mi corazón. Bueno, la vamos a buscar, vamos a ir anotando y vamos a ir escuchando aunque sea un pedacito de cada una de las canciones. Obviamente, una de ellas, como decíamos, es esta, que es la oficial de este año, 2026, que mañana da inicio, gente. Vamos, vamos a Argentina con todo, Toda la energía, yo hasta las uñas me hice de Argentina, así que estamos full mundial. Julio por acá dice, sin dudas el Italia 90, el mejor de todos lejos, todavía no salió otro que lo supere, dice Julio. Pau por acá dice, Miri, tremendo el tema que pasaste en el mundial, y a mí el que me quedó es el Waka Waka de Shakira, dice, muy bien. Por acá, Manga dice, buenas, dice acá Rami desde el laburo, quería pedir la canción de Magic in the Air del Mundial 2014, saludos. Mira, ese no me lo acuerdo, así que en un ratito lo vamos a poner, Rami, gracias. Marisa por acá nos manda unos audios, a ver Mari, ¿qué nos contás por acá, así podemos escuchar bien el audio que nos manda Marisa? A ver.
2: Hola.
0: Hola Mari.
2: A mí, acá en casa, ante todo.
0: Sí, muy bien.
2: Escuchándote de punta a punta, porque ahora no trabajo. Sabías que me fracturé, así que
0: no, lamentablemente, claro.
2: Paciencia, mucha paciencia.
0: Tal cual. Tengo, aprovechá a descansar, Mari.
2: Pero bueno, hay que, con la compañía de Radio Me Gusta, me dio como que la paso, pues yo vivo sola, así que me las aprieto como pueda. Mi recuerdo, no me acuerdo los temas bien. Bueno, en el 1990 creo que fue el de Italia.
0: El de Italia,
2: ese,
0: claro.
2: Me encantó. Y bueno, me acuerdo muy mucho el de 1978. Yo era muy jovencita. Lo pasamos en la casa del tío de mi ex marido.
0: Sí.
2: En el centro. Y yo era mamá por primera vez. Mi hija nació en el 77, así que tenía unos 9 meses por ahí. Un poquito menos.
0: Sí.
2: Me acuerdo, un amontonamiento en el departamento de
0: gente. Tremendo, ¿no?
2: Y yo feliz con mi bebé y el mundial, festejando todo junto. Eso, claro. Me acuerdo. Y me acuerdo que tenía toda la letra de la canción.
0: Sí.
2: Y ahora no me la acuerdo bien, pero toda, y la cantábamos toda de memoria.
0: Vamos a buscarla.
2: Las naranjas. Y me iban nombrando todos los países, ¿viste?
0: Claro.
2: Las naranjas holandesas, que.
0: Claro, la famosa naranja
2: eso, yo
0: mecánica.
2: No me acuerdo, ¿no? Eso me acuerdo, me acuerdo. Yo era joven.
0: Uy, Marisa,
2: y se me daba para hacer esas cosas, ¿viste? Y la había escrito en un cuaderno, ¿viste? Y la cantaba.
0: Claro,
2: y sabía de memoria. Entonces,
0: hoy las repiten tanto, ¿viste?
2: ¿Te acordás? No te va a acordar porque vos sos jovencita.
0: Y yo nací en el 91, ¿no? No me voy a acordar. Pero bueno, viste que algunos pasajes, igualmente, por más que sean de otros años, los tenemos muy frescos. Más que nada cuando vamos con el tema del mundial, ¿no? Hay temas que, a ver, tampoco estuve en el mundial del 90 y así todos sabemos que la canción es uno de los himnos más escuchados, ¿no? Una de las canciones que más representa por ahí al mundial. Hay una que no están nombrando, y me siento dolida, no están nombrando la de Ricky Martin del 98, gente, la Copa de la Vida. No sé, creo que es no oficial igual la de Ricky Martin, o no me acuerdo. Ahora lo voy a chequear. Pero ahí alguien me puso la Copa de la Vida, muy bien, muy bien. Claro, ese es uno de los temas también que más... Yo, porque es el mundial por ahí que tengo como primer recuerdo, tenía 7 años, entonces por ahí es el primer mundial que reconozco. La verdad, el del 94 era muy chica. Pero el del 98 sí tengo recuerdos. Y bueno, claramente el tema de Ricky Martin es el que más me ha quedado. Además de, como decíamos, reconocer un tema como el Estate Italiana de los años 90. Pero hay muchos temas, algunos que, por ejemplo, el del 78, la verdad, si lo escuché no me acuerdo, ahora lo voy a buscar. Ahí me estaba mandando Marisa algunos videos. El que había pedido Rami tampoco me lo acuerdo, así que ahora lo vamos a buscar también, el del 2014. Así que, bueno, varios temas que hemos tenido, lógicamente en cada uno de los mundiales uno distinto. Últimamente se repite que está Shakira, pero vamos a ir escuchando de algunos, aunque sea un pedacito, para ir recordando todos esos temas de los mundiales. 291-47-54-98-3. Queremos saber, para vos, ¿cuál es el himno mundialista? Ese tema que vos decís, che, más allá del Estate Italiana, que lógicamente lo encabeza, creo, para todos. Bueno, ¿cuál es el que a vos te gusta?

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0: La temperatura actual en la ciudad, 14 grados. La Cámara de Gimnasios de Bahía Blanca repudió el ataque a la nutria, pero no se refirió a la muerte en el Sport Club. El comunicado afirma que los jóvenes fueron declarados personas no gratas en sus locales. En un gimnasio el sábado falleció un hombre de 69 años. Aprendieron a dos adolescentes por robar en el boliche chocolate. El hecho ocurrió esta madrugada en el reconocido local bailable en Fuerte Argentino 900. Fueron trasladados al destacamento Paligüe. Hubo consentimiento, confirmaron el sobreseimiento a los exjugadores de Vélez acusados de abuso sexual. Se trata de Sebastián Sosa, Brian Cufré, Abel Osorio y José Ignacio Florentín Bobadillas, denunciados en marzo del 2024. Para la justicia el hecho existió, pero no constituye delito. La temperatura actual en la ciudad, 14 grados, cuando es la hora 14 en todo el país.
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Intoxicados, nunca quise en la tarde que me gusta, iniciando una nueva hora en esta primera tarde que me gusta, tarde en la que te preguntamos cuál es para vos ese himno del mundial. A ver. Este que nos había dicho Marisa, el del mundial, la canción oficial de Argentina 78.

Intro larga le metían, ¿eh? Ya robaron medio tema del Mundial con la intro, pero ahí va, ¿eh? Ahí arranca el tema del Mundial 78, uno de los campeonatos que se ha quedado Argentina. A ver. Ahí va.

pero no tenía letra en la canción. ¿Era solo música la del 78? Bueno, parece que era, ustedes me sabrán decir mejor, ¿no? Si alguno ha vivido el Mundial 78, si no tenía letra la canción. Era solo la musiquita, al parecer, de la canción. Bueno, Mundial 78, entonces también que nos contaba Marisa Luz por acá. Más mensajes que ustedes van mandando, 291-47-54-98-3. A ver el que nos había dicho, en este caso Rami, que era... El del Mundial 2014, era Rami que me habías dicho, sí, 2014. A ver. ¿2014 ya empezamos onda también Shakira, ¿no? Esa onda Waka Waka. Ah, me acuerdo de este, me acuerdo.

A ver, por acá Esther dice, hola, soy Esther desde el trabajo. Tema después del de Italia 90, la Copa de la Vida del 98. Muy bien ahí, che, que era lo que estaba pidiendo. ¿Quién más por acá dice, hola, para mí después de Italia sería Francia 98? Dice Walter, bien, ahí salieron todos los de la Copa de la Vida, sí me gusta. Hola chicos, el mejor tema fue la Copa de la Vida de Ricky Martin. Nos dice por acá, ¿quién? A ver, Luciana, gracias Lu, beso grande. 291-47-54-98-3, mensajes que van mandando. Ahí en un ratito escuchamos más de los audios que van mandando. Pero mientras tanto, Mundial 2014.

0: Magic in the Air en la tarde de Me Gusta, tema mundial 2014, nos decía Rami por acá y más de los mensajes que van llegando, claro que sí. A ver por acá, Ariel, ¿qué nos cuenta?
1: Hola Miri.
0: Hola Ari.
1: Un tema que me gustó, sí. También fue el de Francia 98,
0: sí,
1: el de Ricky Martin.
0: A full.
1: Ale, ale, ¿cómo es? La
0: go,
1: Copa
0: go,
1: de la Vida.
0: Go. Ale, ale, ale.
1: Ese estaba bueno. Y Shakira ahí con el Waka Waka. Después, la verdad que los otros temas son muy parecidos.
0: Claro.
1: Y bueno, y en primer lugar la de Italia 90. Creo que
0: lejos,
1: todos,
0: ¿no?
1: Nos gustó ese tema.
0: Sí, tal cual, tal cual.
1: Así que bueno. Ah, y una anécdota.
0: A ver.
1: El nene, en el último mundial, bueno, él tenía 5 años.
0: Sí.
1: Y,
0: estaba muy chiquito.
1: Y nada, la de muchachos.
0: A full.
1: El tema muchachos, bueno, sí. De Argentina, se lo sabía todo. Yo no, al día de hoy no me lo acuerdo, no.
0: Y los chicos total, se adaptan rápido.
1: Pero él se lo sabía todo, sí. Fenómeno.
0: A full.
1: Nada, bueno, me acordé haciendo memoria, y estaba bueno, el tema de la mosca, pero bueno, la barra, la masa, lo cambió y quedó, la verdad que quedó muy lindo. Bueno, nada, muy lindo el programa.
0: Gracias, Ari, beso grande para vos también. ¿Quién más?
2: Hola Miri, ¿cómo
0: hola,
2: te
0: Marce?
2: Hoy no te dije Sonia.
0: Muy bien, no pasa nada.
2: ¿Cómo
0: igual?
2: ¿Estás vos?
0: Muy bien.
2: Buenas tardes. Algo de Creedence se puede escuchar, si no cualquier cosa igual.
0: Dale, en un ratito vamos cumpliendo. Por acá Sandra dice, ¿cuánta nostalgia me trae la del Mundial 78? Dice, no tenía letra. Ah, muy bien, gracias Sandra. Por acá dice, Marisa luce hermosa y pone la bandera argentina. Dice, no recuerdo, la marcha del Mundial de Argentina también que nos mandaba ahí. Muy bien, a ver un ratito de este, a ver si se acuerdan de este. Este sí, chicos. Sí arrancaba, ¿eh? Ahí nos íbamos preparando. Además con coreo y todo, el guaca guaca.

Esto es África, decía Shakira con el Waka Waka también, así que vamos a ir repasando algunos de los himnos de los mundiales, temas más conocidos, por supuesto, y cada uno, porque hay algunos que por ahí no los recordamos, no los conocemos, así que vamos a ir repasando día uno algunos de los mundiales. También hay muchísimos, así que imagínense del 1930, no sé si hay canción del 1930, pero bueno, algo de eso debe haber, ¿eh? Tini, Ulises, Dos Amantes.

0: Chicos, ¿ustedes saben quién nos invitó acá? ¿Eh?
1: ¡Buah!
0: Es así.
1: Salud.
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Buda Travel, ya planeando las vacaciones también. 291-47-54-983 para que nos mandes tu mensaje. Hoy preguntándote, consigna del día, ¿cuál es el himno del mundial que vos más recordás? Le decimos himno, canción oficial, lo que quieran. En un ratito vamos a ir preparando algunos más a ver si se los acuerdan. Algunos de los que ustedes ya nombraron también. 291-47-54-983. Marce nos había pedido un tema de Creedence en la tarde. Me gusta.

Crédense en la tarde, me gusta. Tema pedido el 291-47-54-98-13. Hablábamos de temas de los mundiales. Canciones oficiales que vos te acuerdes de algún mundial en particular. Uno de esos era este. A ver.

A 40 años, ¿no? De este mundial, campeonato que justamente se llevó a Argentina frente a Inglaterra, ¿no? Partido recordadísimo y que además salió la peli de este documental, el partido que, la verdad, si no lo vieron y si lo llegan a subir a alguna plataforma, que por ahora no, mírenlo porque está muy bien armado, más allá de que te guste o no el fútbol, mezcla un poco lo que es tanto los partidos con testimonios de jugadores tanto de Inglaterra como de Argentina, y también hace hincapié en lo que era el contexto mundial, ¿no? En ese caso. México 86, otro de los temas oficiales del mundial. Por acá Mariela dice, tomando unos mates en el Surgente y obviamente escuchando a la mejor, a vos, Miri. La mejor música del mundial para mí es la de Ricky. Gracias por la compañía, dice Mari. Gracias, Mari. Beso grande para vos también. Bueno, en un rato vamos a escuchar, obviamente, la Copa de la Vida a full, otro de los temas también presentes en los mundiales, ¿no? Y ahí hice una lista de algunos de los temas que tenemos del mundial, así que en un ratito vamos a ir repasando algunos.

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Tini, Ulises Bueno, dos amantes en la tarde de Me Gusta, tarde en la que vos te podés comunicar con nosotros, 291-47-54-98-3. ¿Y qué hablábamos? De uno de los temas himnos del Mundial, uno de los más recordados, obviamente, Mundial 98. Ricky Martin, La Copa de la Vida, uno de los temas más conocidos, ¿no? Los que más, por lo menos, todavía tenemos en la memoria.

Por acá dice, para el Mundial 2010 me gustó más el de David Bisbal. Mira, vos sabés que hablábamos con mi compañera, con mi amiga, con Meli Sosa, que es nuestra CM, que estamos armando ahí unas cosas para redes. Y comentábamos eso, que creíamos que el Waka Waka en realidad era el no oficial y el de David Bisbal era el oficial. Y no, era al revés. Ahora lo vamos a buscar, el de David Bisbal, que estaba muy bueno. Gracias, Walter.

Otro de los temas del mundial que decíamos, ¿no? Uno de los más por ahí que nos ha quedado en la memoria. Por acá Gise dice, hola, ¿cómo estás? No me olvido más el temón de Shakira en el Mundial 2010, dice el Waka Waka. Bueno, hace un ratito lo escuchamos, aunque sea un pedacito del Waka Waka. Shakira, que creo que desde ahí, desde el Waka Waka en adelante, ha sido quien ha estado más metida, ¿no?, en los temas del Mundial. Ya sean oficiales o no, porque algunos que por ahí creemos que son oficiales porque se hacen más conocidos, bueno, no son oficiales, pero en este caso el Waka Waka es uno de los temas oficiales, justamente el tema del 2010. ¿Cómo dice? Yo cuando era chica creía que decía gol, gol, gol, y no, decía go, go, go. La Copa de la Vida, Ricky Martin, Mundial 98, palpitando lo que va a ser mañana, ¿eh? Ya mañana con lo que son las ceremonias inaugurales, mañana juega México-Sudáfrica, así que vamos a ver qué onda el primer partido. Bueno, hay partidazos, ¿no? El que le gusta el fútbol va a disfrutar todos los partidos. La verdad, ayer yo me reía con mi pareja porque hablábamos de eso. Cada partido que ponían me decían, no, este tremendo, no, el otro, bueno, sí, los vamos a ver a todos claramente, así que algunos acá, porque algunos son en horarios también en los que vamos a estar con ustedes, justo uno de Argentina también nos cae en este horario, así que espero que aunque sea que estén mirando el partido, como yo lo voy a poner también acá en el televisor, estén ustedes ahí haciéndome el aguante, miren que encima juego un martes y los martes tenemos sorteo, así que ojo, a estar atentos y estar ahí también prendidos en la tarde de Me Gusta, aunque lógicamente vamos a tener la mirada puesta en cómo vaya Argentina y cómo esté jugando Argentina el segundo partido que va a ser, porque el tercero es un sábado a las 23, si no me equivoco, el tercero. Ricky Martin, entonces, Mundial del 98, también en la tarde de Me Gusta, escuchando algunos de los temas íconos de los mundiales. Himnos algunos, otros más reconocidos, otros no tanto. 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En un ratito vamos con el audio también que nos mandaba Betty en el día de hoy. Hablamos de himnos de los mundiales. Vos nos decís cuál es la canción que más te gusta. 291-47-54-983.

0: La temperatura actual en la ciudad, 14 grados. APSA continúa con los trabajos en el macrocentro de la ciudad. Se espera baja presión en las intersecciones de 9 de Julio Moreno y Almafuerte y Moreno, tanto para hoy como para mañana. Por las cámaras, atrapado cuando intentaba robar una moto en el centro. El sospechoso fue atrapado por la policía con herramientas en su poder. El viceministro de Economía aseguró que el peso argentino se va a convertir en una de las monedas más fuertes del continente. José Luis Daza, secretario de Política Económica y número 2 de Luis Caputo, explicó que se debe a la significativa oferta de dólares que van a generar las inversiones y el aumento de las exportaciones. ¿Cómo seguirá el programa del BCRA en lo que va del 2026? La temperatura actual en la ciudad, 14 grados, cuando es la hora 15 en todo el país.
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0: 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A ver.
1: Hola, Miri.
0: Hola, Betty.
1: Buenas tardes. Bueno, acá estamos escuchando. Estamos con uno de mis hijos, Cristian.
0: Hola, Cris.
1: Y dice que la mejor canción de los mundiales es la de Italia 90.
0: Sí, chicos.
1: Y
0: sí,
1: creo que está en lo cierto, porque esa la cantábamos todos.
0: Sí.
1: Era genial.
0: Hasta hoy,
1: bueno,
0: ¿no?
1: Un beso. Mañana nos estamos escuchando.
0: Gracias, Betty, beso grande. Sí, lo decíamos. La canción de Italia 90, lógicamente, es el himno, creo yo, de todos los mundiales, más allá que hubo algunos antes, como hemos escuchado el del 78, el del 86, pero bueno, creo que es uno de los temas más lindos, ¿no? Así que lo tenemos como himno casi nacional, ese tema, himno mundial, el tema de una ciudad italiana. Y también nombrábamos otros, ¿no? Que por ahí también fueron conocidos, que la gente les pega porque son tienen títulos copados, porque los artistas que los cantan también llaman a veces mucho la atención. Así que bueno, algunos de los temas que fueron saliendo. A ver por acá.
2: ¿Qué tal? Buenas tardes.
0: ¿Cómo va?
2: Cuando vos eras chica.
0: Sí. Chicos, bueno, cuando yo era chica, sí, pasó hace muy poco, che. Nada, unos 34 años todavía, porque mañana cumplo años, así que todavía voy a seguir con los 34. Gracias, beso grande también por estar ahí. Bueno, habían nombrado este tema también, uno de los temas que en realidad no era oficial, el del 2010, el oficial era el Waka Waka de Shakira, pero este fue otro de los temas que se hizo también muy viral y que se escuchó mucho.

Kevin Flack, Keenan junto a David Bisbal. Este era el tema no oficial, pero mira, acá Mauro me dice, mejor tema este que el Waka Waka. Pasa que el Waka Waka era como que tenía mucho movimiento, mucha onda, pero este te digo que estaba a la par, ¿eh? Es más, si no lo buscábamos, no sabíamos que este no era el oficial. Por acá, mi cuñada Jessy, que le mando un beso, que está escuchando, dice, faltan horas para los 35. Ya te tocan, ya te haces más vieja. Bueno, paremos un poco porque mi cuñada está un poco más vieja que yo. Así que no voy a decir más que eso. No voy a nada. Voy a terminar los 34 con alegría. Con alegría, iba a decir. Con alegría. Así que 34, mañana a las 2:31, dice que nací del mediodía. Así que mañana a 2:31 estaré cumpliendo con ustedes acá los 35 años. Mañana 11 de junio, inicio además nuevamente el mundial que nos tiene a todos ahí con todo, y por eso estamos repasando algunos de los temas más conocidos.

David Bisbal, que eran otro de los temas del mundial, ¿sí? Temas que, bueno, vamos a ir repasando algunos de los temas que tenemos también. 291-47-54-98-3 para que vos te comuniques con nosotros en esta primera tarde de Me Gusta hasta las 16. Te hacemos compañía.

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Hoy te preguntamos, obviamente, por los mundiales, con las canciones oficiales, porque himno uno solo, el de Italia, chicos. Por acá Marisa dice, sos una bebé todavía, no te hagas problema, hermosa. Gracias, Marisa, beso grande para vos también. Claudia, la nonita, dice, yo el viernes estreno 67, qué genia, muy bien, sí. Hay que celebrar, che, cada año hay que meterle pilas, no importa, es un número. Muchos dicen que es como uno se siente, ¿no? Yo a veces estoy muy cansada y me siento de muchos años más, pero hay que meterle energía. Vamos a meterle toda la onda al próximo cumple. Bueno, hablábamos de canciones de los mundiales. Otra de las canciones de los mundiales, nos vamos al que fue después, justamente, de este tremendo himno italiano, Gloryland.

Gorillaz. Entonces, otro de los temas, en este caso el de 1994 en Estados Unidos. Bueno, otro de los temas mundialistas también que estuvo presente por ahí, no es de los tan recordados, ¿no? Por lo menos yo no lo tenía tanto. Creo que es la primera vez que lo escucho, o sea, habré escuchado, habrá sido algún pedacito en algún momento, pero otro de los temas, ¿no? De los mundiales, en este caso del 94, con muchas imágenes también de Argentina que aparecen en el video oficial, bueno, de diferentes países, lógicamente, pero hace más hincapié también en algunos puntos de Argentina. Así que otro de los temas del mundial, 1994, Gorillaz. ¿Y qué más tenemos por acá? A ver, otro de los temas. Este supuestamente, es la canción oficial que fue de Corea-Japón, ¿sí? La canción del 2000, canción oficial mundial del 2002. Es solo música, ¿eh? A ver.

Y supuestamente el de la FIFA también, que era oficial, era este, a ver. Es el mismo, pero no tiene letra, a ver. Vangelis Atem. Nada, solo música. Como el del 78 que nos habían comentado hoy, que también nos decían que era sin letra, no sin música, perdón. Sin letra. En este caso con música solamente instrumental, ¿no? Muy onda Corea-Japón. Este tampoco, la verdad no me acuerdo. Bueno, alguno de los temas que hemos tenido, ¿no? Ahí levantaba un poco. Pero no más que eso, ¿eh? Tema de Corea-Japón que pasó sin pena ni gloria. También, en este caso, alguno de los temas del Mundial. De Mundiales que vamos a ir repasando, obviamente, también durante las próximas jornadas. Ahora es el turno de Miranda. Hola.

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0: Y me gustó regresar, Fabián Cigota, de Un Bosco Teatro, con Rápido y Gracioso, un show lleno de humor, con todos sus increíbles y disparatados personajes, una noche llena para reír en principio a fin, no te lo podés perder. 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Últimos minutos de la tarde, me gusta tarde en la que te preguntamos cuál era para vos el tema del mundial. Por acá nos decía también Dami, dice hola, soy Dami del Noro. El de Alfredo Calcero dice, no chicos, el de Corea-Japón. Claro, me acuerdo, es verdad, me acuerdo de ese tema. Pero bueno, no sé si da para ponerlo. Lo vamos a buscar para mañana. Mañana lo buscamos. Marce por acá, a ver qué nos dice Marce.
1: Hasta mañana, Miriam. Gracias. Escuché Creedence.
0: Muy bien.
1: Hasta mañana. Beso.
0: Gracias, Marce. Beso grande. Hasta mañana. Bueno, y para ir cerrando otro de los temas del Mundial, tema oficial 2014. Porque hay otro que es de Shakira también, que ya ha empezado ahí dando vueltas con alguno de los temas, la escuchamos con el Waka Waka, pero este al parecer era el oficial del 2014, a ver.

Real One, tema que canta Pitbull, que está también Jennifer López. Tema oficial, dice, del 2014, año del Mundial en Brasil.

Pero Shakira dijo, no, chicos, si hacemos, si yo hice Waka Waka en el 2010, yo voy a tirar uno también para el 2014. No sea cosa que se olviden de mí y metemos otro tema más por las dudas. Y este es el otro tema, junto a Carlinhos Brown. Shakira, la la la, el tema... Se está matando con los títulos, ¿eh? Dai Dai, este la la la, Waka Waka. Que fue otro de los temas que no es oficial en realidad, pero es de los más reconocidos, ¿no?

0: Claro, en el video aparece Piqué, aparece ex marido, ¿no? O expareja, padre de sus hijos, de Shakira, aparece el Kun Agüero, Messi.
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Bueno, está hasta Neymar en este. Así que otro de los temas del Mundial también, La La La, el tema de Shakira, que en realidad no era oficial, pero que fue uno de los más conocidos también en el Mundial 2014.

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Quédate ahí que en un ratito nada más llega Sonia para acompañarlos hasta las 20 horas en la segunda tarde de Me Gusta. Saludamos al equipazo, Meli Sosa en las redes sociales, Cristian Sánchez en control técnico y sonido, Agus Nahuelfil en producción y Jimé Dilernia en dirección general. Locución, conducción, operación y todo lo demás, su servidora. Quien les habla, Miriam Buiani. Mañana nos volvemos a reencontrar, ¿eh? Que tengan un lindo día. Mañana a las 12, acá en la 98.3. Que tengan una linda jornada. Chau.

0: La temperatura actual en la ciudad, 16 grados. Barrio 9 de Noviembre, tras un asalto, detuvieron a un joven en silla de ruedas y dos menores de edad. Un hombre de 42 años fue golpeado en el rostro para robarle la moto. Tras un operativo cerrojo, la policía interceptó a los delincuentes, secuestró una réplica de arma de fuego y marihuana. Los tres implicados cuentan con severos antecedentes recientes. Aprendieron a dos adolescentes por robar en el boliche de chocolate. El hecho ocurrió esta madrugada en el reconocido local bailable de Fuerte Argentino 900. Fueron trasladados al destacamento Paligüe. Vialidad, a un año del fallo que la dejó presa, Cristina Kirchner podrá pedir la libertad condicional en junio del 2029. La expresidenta, condenada a 6 años de prisión por administración fraudulenta, podría acceder a este beneficio con los 2/3 de su condena cumplida. La temperatura actual en la ciudad, 16 grados, cuando es la hora 16 en todo el país.
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minutos pasaron de las 5 de la tarde. Bienvenidos a la segunda tarde de Me Gusta. Hola para todos, ¿cómo andan? Bienvenidos a la segunda tarde de Me Gusta. Vamos que es miércoles, mitad de semana. Estamos en este 10 de junio, arrancando con toda esta segunda parte del día. Y vamos que salió el sol. Qué lindo que está, chicos. Qué hermosa tarde, ¿o no? Coinciden conmigo, por favor. Qué lindo día. Bueno, arrancamos la jornada así con fresquito, claro que sí, pero bueno, acá estamos. 291-4754-983, 291-4754-983. Bienvenidos a la segunda tarde de Me Gusta, soy Sonia Carrizo. Hasta las 8 estamos juntos, para acompañarte con música y sí, charlando un poquito de la vida, acompañándote a vos que estás en el trabajo, a vos que estás en casa. Vos que siempre nos haces el aguante en el auto, que vas, que venís, estás trabajando, recorriendo la ciudad, viajando también, porque muchos amigos camioneros que están descargando, que están esperando, abrazo enorme para todos ustedes, que nos acompañan también, 291-4754-983. La gente que está regresando a casa, también buena tarde para ustedes. Los que nos escuchan en el transporte, en la 500, ¿cuánto andamos por ahí? A ver, contame, 291-4754-983. Bueno, un placer estar por acá, ¿eh? Bueno, mate listo, sí, el mate listo, está listo porque, claro, es nuestro ritual de cada tarde, ¿eh? El matecito o una meriendita rica o lo que sea, ¿eh? Tacita de café, tacita de té, lo que sea, sí se puede, ¿eh? Si estás trabajando me decís, Sonia, para un poquito, que estoy acá, me haces desear, por favor, botellita de agua, bueno. También te acompañamos. 291-4754-983. Mándame tu audio, contame desde dónde nos estás escuchando, cómo arrancaste esta jornada de miércoles. Vamos que estamos en mitad de semana y de a poquito, claro, fin de semana largo. Mira vos. Por delante se viene fin de semana largo, así que vamos a estar acá acompañándote. 291-4754-983. Así arrancamos esta segunda tarde de Me Gusta. Bienvenidos.

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0: 18 minutos pasaron de las 5 de la tarde. Taylor Swift sonando la tarde de Me Gusta. 291-4754-983. ¿Cómo andan? Hola, loquilla, soy Rubén de White. Hoy te cuento que fuimos al lavadero por el premio que me gané. Quedó impecable el auto. Gracias, gracias. Pásate algo de Charlie si puede ser. De 10 los chicos del lavadero. ¿Viste? ¡Qué bueno! Bueno, me encanta, ¿eh? Abrazo enorme, Rubén. Felicitaciones. Bueno, nos encanta que hayas disfrutado también el premio, esa es la idea, y también junto a nuestros auspiciantes, ¿eh? En este caso, Colón Car Wash, que se pone en la 10 y que realmente dejan tu auto impecable. Si tenés que lavarlo, ya sabes, ¿eh? 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Muy bien, abrazo enorme. Rubén, lavado artesanal de Colón Car Wash, que se fue para Rubén. Y ahí estuvo disfrutándolo también. Bueno, impecable quedó el auto, nos dijo. Bueno, un 10. Abrazo gigante, Rubén. Muchas gracias por estar, ¿eh? Buenas, buenas.
1: ¿Ya está, Carrizo? ¿Todavía no apareció?
0: Acá estamos.
1: Carrizo siempre con esta música.
0: Sí.
1: Con una samba, poco que sea.
0: Hola, Marce. ¿Pero qué es eso? No. Pará que todavía no arrancamos. No arrancamos la peña de Me Gusta. ¿Qué es eso? ¿Quiere una... A esta hora samba no. No. Acá las reglas las pone Carrizo. Me imagino Marcelo medio chaqueño palavecino.
2: Que piqué las reglas, que llevé las riendas, que hice la ley.
0: Así, señor. Que ponías cara, carita de nada. Mira vos. Y bueno, 3 segundos, ¿eh? ¿Qué pasa? Él Me Gusta, somos la radio musical y estamos para acompañarte todo el día.
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0: Y bueno,
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0: deseo y la tentación. Para Marcelo, que de vez en cuando necesita un folclore, una canción, una chacarera, algo.
2: Carmen del deseo y la tentación. Pero no imagine que
0: lo que sea.
2: En
0: este caso, el chaqueño. No estamos cerca de ninguna fecha.
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0: De efemérides en cuanto a folclore, pero se lo dedicamos ahí 30 segunditos para este señor que mucho reggaetón. Bueno, Lali, Miranda, Los Ángeles Azules, María Becerra. Acá tenemos todos los colores, ¿eh? Ah, sí. Sí. Así que se lo dedicamos ahí, ¿eh? A Marcelito. Samba a esta hora no. Me encantaría aprender a bailar algo de folclore, ¿eh? Sí.
3: Hola. Doña Tesoro.
0: Nona, buenas.
3: Qué tarde se puso. ¿Cómo estás? ¿Todo bien? Yo acá me termino de tomar un té con unas galletitas que me hice ayer que me habían quedado riquísimas.
0: Ay, sí, y me acuerdo.
3: Y me prendí la estufita y calentita y ahora a escuchar buena música. Y a chusmear un rato, por supuesto.
0: Obvio, Nona, claro, claro que sí. Ay, me encanta, ¿viste? Una samba, es interesante lo que plantea, nos dice por acá Rubén. Está bien. Ya nos vamos a poner a bailar alguna samba entonces, ¿eh? En algún momento. 291-4754-983. Beso enorme para Lauri, que nos dice, ¿cómo va? Escuchándote mientras trabajo, recorriendo la ciudad. Abrazo enorme, Lau, ¿eh? Gracias por estar. 291-4754-983. 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Y ya estamos en cuenta regresiva porque ¿cuándo se va? A ver, chequeamos fecha el 12 de junio ya. Es mañana arranca el mundial, chicos, qué nervios.

no lo puedo creer. Qué lindo, me encanta. Bueno, vamos a estar entretenidos, Me gusta, me gusta. 291-47-54-98-3. Sumate a esta segunda tarde de Me Gusta. Hasta las 8 estamos juntos, Mandame tu audio, contame desde dónde nos estás escuchando. Buena onda, porque es miércoles, porque es mitad de semana, porque hay que meterle, chicos, buena energía. Chau, chau, la mala onda, Acá no te venís medio... No, no, porque Carrizo no te deja entrar, Súmate hasta las 8, me quedo con vos.

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0: 48 minutos pasaron de las 5 de la tarde. 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Bueno, 291-4754-983. Abrazo enorme para la nona que nos pedía algo de Papo. Vane que nos dice, al fin salió el sol, holazo. La verdad es que me estaba pegando mal esto, ¿Viste? Ay, sí. Vane, ¿sabés que coincido con vos? Ya está, es como que otros amigos me dicen lo mismo. Sol, ya no damos más. Basta de días grises. Así que lo bueno es que ya está el solcito, que ya nos acompaña. Bueno, ya está cayendo el atardecer. Pero la verdad es que hoy tuvimos una jornada muy, pero muy linda. 291-4754-983. Buenas, buenas. Hola.
1: Parece que se viene el Día del Padre.
0: Hola, Gus.
1: Tienes que regalar algo.
0: Sí, ya, sí, sí, te voy a regalar.
1: Sí, es la única radio que pedís un tema y no te lo pasan. Excelente la radio. El programa de Carrizo es
0: obvio.
1: Excelente.
0: Pero, ¿cómo? Solita,
1: ¿cuándo vas a sortear un cordero, un lechón?
0: Bueno.
1: Un costillar.
0: Bueno.
1: Dale, ponete las pilas, hace un auspicio en una carnicería ahí.
0: Bueno, como si fuera tan fácil, sí, porque Carrizo hace magia. En 3 segundos, pero me gustó la propuesta, chicos, ¿eh? Ah, ojo, mes del Día del Padre también, así que, bueno, imagino, Gus, que te estarás preparando. ¿Cocinás vos el Día del Padre? ¿Qué haces? Abrazo enorme, Gus, querido. Caro, ¿cómo estás, Carola? Me encantan estas fotitos que me manda Caro. Sonia, ya disfrutando de tu compañía mientras creamos un poco. ¿Me pasas tirá de Miguel Mateos? Abrazo enorme. Gracias, Haciendo imancitos para heladera con lo que hay, Solo basta con imaginar un poco. Besotes enormes. Gracias, Carola. Me encantan estas fotos. La verdad es que siempre admiro, porque admiro al creativo, sí, porque con lo que tenés, haces. A mí me cuesta un montón. Ah, no. Tal vez en algún momento estaba con la cabeza más concentrada. Hoy que estoy en Narnia, viste, me cuesta, pero así que yo los admiro. Te felicito, Carola, me encantan cómo quedaron. Divinos, y gracias por compartirme esas fotitos, Gracias. Hola, Sonia. Vamos con ese solcito. Escuchando la radio, saludos. Nos dice Daniela 549. Abrazo enorme, Dani. Gracias por estar, Beso gigante. Me encanta que estén allí acompañándonos. Buenas, buenas.
2: ¿Qué tal, Carrizo? ¿Cómo le va?
0: ¿Qué dice Marce?
2: No, Carrizo, a mí no es que me guste el folclore.
0: Sí, qué
2: pasa. Sino que estoy
0: ¿qué en pasa, contra, Marcelo?
2: Que cada vez que prendo la radio para escucharla,
0: ¿qué
2: nosotros
0: pasa?
2: Que la cuidamos tanto. Usted está con esas canciones que invitan a, no sé cómo decirlo,
0: Carrizo,
2: al deseo.
0: Ah, dijo, bueno.
2: Hagamos un programa más familiar, está la nona. Que mira, se tomó un tecito con un galletita. La nona. Mi nona a esta hora tomaba con galletita, sí, pero con una ginebra.
0: Claro, áspera la abuela.
2: Había un tinto que le gustaba mucho, el calderazo, sí, que se llamaba.
0: Ajá.
2: Así que hagamos un programa un poco más acorde, más familiar.
0: Más familiar. Pero es familiar.
2: Y bueno, después cuando se aterre, ahí sí.
0: El problema es de ustedes. El problema es de ustedes que se hacen esas peliculitas. Claro. Acá es todo re familiar, ¿eh? Ah, sí. Ustedes son los que no sé qué les pasa. Claro. Buenas, buenas.
3: Ese papel de bastardear a... Ay, Gus, no podés ponerte en ese papel de bastardear a nuestra amiga. ¿Ah? Nuestra amiga, la que nos pasa los temas que ella quiere. A mí me pasó, ayer tuve justamente un...
0: Como una... ¿Por qué se quejan tanto?
3: Tuvimos un inconveniente con Carrizo, pero bueno, pasó el tema que ella quiso, básicamente así.
0: Chicos, si no me lo descargan, yo... No, yo no... Cuesta un montón. Las reglas son las reglas, chicos, yo tengo que cumplir también. Claro, me van a sacar tarjeta. Ya demasiado, chicos, que descarrilamos los viernes, porque si no... Ay, viste, y sí, se complica. No. Y bueno, 291-4754-983. Bueno, hablamos un poquito de esta noticia, porque quien tiene cenizas de asado conserva un tesoro. ¿Sabías que las cenizas de asado cuentan con múltiples beneficios? Sí, y me encanta esto con respecto a lo que estaba haciendo Carola también, que me dice, bueno, hay que ser creativos. Con lo que tenemos hay que crear. Bueno, sí, está buenísimo. Pero a ver, por ejemplo, los usos de las cenizas de asado en la jardinería. Yo esto no lo tenía, chicos. Saben que las hormiguitas vienen y te comen el rosal, te comen las plantitas. Bueno, pero, por ejemplo, como fertilizante, ¿eh? Las cenizas elevan el pH de los suelos ácidos, aportan nutrientes también. Esta no la sabía, Sí, lo voy a tener en cuenta. Útiles en huertas también. Así que vamos con esto. A ver, quiero que me cuentes, si vos guardás, por ejemplo, las cenizas de asado, yo la verdad es que no tenía la menor idea de esto, pero te va a servir, por ejemplo, para el jardín. Pero ¿qué cosas guardás por las dudas? Bueno, hay quienes guardan las cenizas de asado, yo no tenía ni idea. Este tip se lo voy a pasar a la familia, ¿eh? Ah, sí. Datazo. Claro, porque llega un momento que pobre jardín necesita algo más. Y claro, sí. Como para aprovechar, nada se tira, diría Carola, ¿no? Y así como ella está haciendo esos imancitos divinos con unas florcitas, me encantan, muy pero muy lindo. Está aprovechando esas cosas que nadie usa. ¿Qué cosas guardás por las dudas? ¿Sos la de los potecitos de yogur y que tienen una pilita ahí enorme? La de las bandejitas de plástico, tal vez, bueno, por las dudas, ¿eh? Porque, viste, haces una torta, sobró algo de comida, papel fin, chau, repartís, listo. ¿Qué cosas guardás por las dudas? ¿Ropa? Puede ser también, ¿no? ¿Recuerditos? 291-4754-983, contame. Estamos hasta las 8 en la segunda tarde de Me Gusta. Le mando un beso gigante a Luciana, que nos dice: hola, So, ¿cómo estás? ¿Me puedes pasar algo de Luis Miguel? Dale, sí. Podemos pasar algo de Luis Miguel también. Abrazo enorme, Lu. Está con su hijita, así que les mando un beso gigante a las 2, ¿eh? Gracias por estar. Hasta las 8 estamos juntos en esta segunda tarde de Me Gusta. ¿Qué cosas guardas por las dudas? Yo sé que algo tenés por ahí guardadito, decís. Lo voy a dejar por acá. No, tampoco quiero, claro, no. ¿Acumuladores no? Bueno, sí, un poquito. Súmate a la segunda tarde de Me Gusta. Estamos en la web www.megustafm.com.ar. Hasta las 8, juntos, bienvenidos, los que se están sumando de a poquito a esta tarde. Seguimos con más música. Llega Luis Miguel. ¿Cuándo?

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0: 20 minutos pasaron de las 6 de la tarde. 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Daniela 549 nos dice: hola Sonia, vamos con el solcito, qué lindo, abrazo enorme y gracias por estar. Buenas.
1: Hola Sonia, buenas tardes radio.
0: Buenas, buenas.
1: Habla Pablo, el camionero de Isidro Casanova, provincia de Buenos Aires.
0: Bienvenido.
1: Estamos pegando la vuelta, saliendo de Bahía Blanca.
0: Muy bien.
1: Así que nada, te pido un tema lindo para este viaje. Y bueno, estamos viendo, estaré volviendo la próxima semana. Así que bueno, les deseo, a pesar de que es día miércoles, un bonito fin de semana.
0: Gracias, abrazo enorme Pablo, gracias por estar, buen viaje, ¿eh? Entonces la semana que viene, bueno, acá vamos a estar, ¿eh? Nos escuchás a través de la web, a pesar de que estés a un par de kilómetros. Megustafm.com.ar, ahí estamos en vivo, en directo. Descárgate la aplicación también. Me Gusta 98.3 Bahía, nos llevas a todos lados. En Montehermoso estamos a través del 103.1 en FM Atlántica, así que le mandamos un abrazo enorme a todos nuestros amigos, como siempre, desde Monte, escuchándonos y haciéndonos el aguante. En 99.9 Dorrego, Me Gusta suena todo el día. Abrazo enorme para todos ustedes que también nos acompañan, ¿eh?, durante toda la jornada. 291-4754-983, le mando un beso gigante también a Sofi. ¿Cómo va, Sofi? Que tengas excelente tarde. Beso enorme también para Carlos. ¿Cómo estás, Carlitos, querido? Gracias, ¿eh? Gracias por estar. 291-4754-983. 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Estamos en esta tarde de miércoles y hoy hablamos, bueno, también Carola trajo a la charla, ¿no? A esta conversación, a este compartir de tarde de miércoles. ¿Qué cosas guardás por las dudas? Esto es lo que te preguntamos en la tarde de Me Gusta. ¿Qué cosas guardás por las dudas? ¿Guardás por las dudas? Pueden ser bandejitas que usaste como para reutilizar. ¿Qué guardás? A ver, cajas, por ejemplo.

0: 291-4754-983, porque con un poco de creatividad, con imaginación, bueno, por acá Carola armó unos imancitos para heladera divinos, que a mí me encantan, con unas florcitas, me encantan esas florcitas, Carola, gracias, gracias por compartir esto. 291-4754-983, contame qué cosas guardás por las dudas. A ver, hombres. Los hombres de la tarde de Me Gusta, el team Me Gusta. A ver ustedes, ¿qué guardan? ¿Qué guardan? ¿Herramientas? Puede ser algo que te puede salvar, un fierrito. ¿Qué puede ser? A ver, contame. 291-4754-983. ¿Tiene algo que ver con las herramientas? Si te gusta cocinar, sos el que guardas, no sé, pueden ser etiquetas de algún condimento en especial, porque dijiste, esto me gustó, aquello me gustó. Bueno, vinos, por ejemplo. Ah, mira, me voy a guardar esa botellita de vino. En algún momento, cuando fuiste adolescente, guardabas las latas. ¿Te acordás que? No sé si siguen viniendo, pero las latas, o pueden ser botellas que venían con alguna edición en especial. Contame, ¿qué cosas guardas por las dudas? En algún momento va a servir. 291-4754-983. Hola.
1: Sí, Sonita, si querés te hago el aguante un día de esto. Después Bruce, trabajar 10 horitas. Cierro el negocio, tú. Toco el timbre allá en el edificio. Hola, sí, 98.3. Soy Bruno. Ah, sí, pasa, Bruce.
0: Sí.
1: Vengo a descargar unos temitas para Sonia, viste que
0: mi
1: anda
0: vida
1: flojita de papeles.
0: Qué cosa seria.
1: Yo te doy la mano, de corazón. No sé si me van a dejar entrar. Te pongo a descargar un tema de Queen y le pongo el tractor amarillo.
0: Y arriba, más o menos así. Sí, Bruce. Claro. 291-4754-983. Horacio, ¿cómo va? Muy buena publicidad la que me mandaste, La que me mandaste tiene que ver con respecto a la selección argentina, al mundial. La verdad es que está muy, pero muy buena. Llega Charly García, no me dejan salir.

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Hoy hablamos de esas cosas que guardás por las dudas. Tal vez algo de ropa, decís, bueno, ese jean que tanto amaba, que lo usabas un par de añitos, y por las dudas, cuánto mente, lo voy a tener ahí disponible. Pero, sin embargo, está ahí. Esa camperita que la amaste y la usaste hasta para dormir, mirá. Pero quiero que me cuentes entonces esas cosas que guardas por las dudas. Bueno, por acá Carola nos dice, Sonia, yo guardo cajitas, tapitas, latas y corchos. Ah, sí, me gusta, Está muy bien. Maricel, que nos manda una fotito también. Sonia, mira lo que hago mientras te escucho. Abrazo enorme. Maricel, una genia, está tejiendo escarapelas. Son escarapelas, ¿no? Abrazo enorme por el tamaño. Divinas, una genia. Divinas, hermosas. 291-4754-983. Le mando un beso enorme a Nancy también. Gracias por estar. Gracias, beso enorme. 291-4754-983. Cosa que guardo y que no quiero tirar. Es una remera que tengo del 1995 aproximadamente, nos dice Marisa. Bueno, seguramente es ese algodón que ya no da más, pero che, para, tiene un par, tiene muchos años, Marisa. Por las dudas lo guardo. Bueno, abrazo enorme, Marisa. Gracias por estar, Me encanta porque Claudia me cuenta por acá. En un ratito te mando fotos, me dice. Lo que yo guardo todavía, y en algún momento tal vez la use, es la juguera eléctrica. Dos veces la usé nada más, me pone. No. Imagino que está en la mesada o guardada en la alacena, en algún rinconcito. Ay, bueno, está bien. En algún momento, bueno, para que para primavera, verano, vuelve a salir a la cancha. ¿Qué te parece? Abrazo enorme, gracias por estar, Esas cosas que guardás y que guardas por las dudas, quiero que me cuentes, Bueno, beso enorme que le mando también a Santi. ¿Cómo estás, Santi? Fer, que me dejaba su saludito, un hola inmenso, gracias. Que tengas buena tarde, Fer, gracias por estar. 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Isis, nos acompañan en la tarde de Me Gusta. Súmate, hasta las 8 me quedo con vos.

0: Andrés Calamaro sonando en la tarde de Me Gusta, casi llegando a las 7 de la tarde. 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Sonia, ¿cómo va? Bueno, Maricel que nos dice, ¿sabes qué guardo por las dudas? Ropa, un pantalón, que tal vez, quizás adelgazo y bueno, va a andar. Abrazo enorme, Maricel, gracias. Claro, porque hoy hablamos de esas cosas que guardás por las dudas. Mándame tu audio, 291-4754-983, hola.
1: Sonita, ¿sabes qué es lo que guardo por si las dudas? Siempre que me sobra algún tornillo, encuentro un tornillo, un clavo, no sé qué, resortito, no sé qué, lo guardo todo en un mismo, en una misma lata. Tengo una lata con 25.000 tornillos, tuerca y esas cosas. Las fui encontrando en distintos lugares, me las fui quedando, me sobraron de distintos arreglos, clavitos y esas cosas, por las dudas.
0: Abrazo enorme, Bruce. Es verdad. Bueno, me hace acordar mucho a mi papá que guardaba cualquier cosita. Encontrabas algo en la calle, un alambrecito, lo que sea. Pero está bueno, porque tal vez en el momento menos indicado decís, pará, me parece que tengo ese tornillo que tengo que poner ahí en ese arreglo, que tengo que armar tal vez un mueble, me falta algo, acomodar algo, arreglar, así que bien, me gusta, Cosas que guardás por las dudas, contame, 291-4754-983. 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

7:02, actualizamos temperatura en Bahía Blanca, 13 grados, títulos en la tarde de Me Gusta. Después de 3 años de conflicto, el gobierno y las universidades firmaron un acuerdo por el financiamiento. Referentes de todos los sectores se reunieron este mediodía para destrabar el conflicto por los fondos para las casas de estudio, hospitales universitarios y becas. Se autorizó un aumento del 24,3%.

0: Kicillof dio por terminada la conciliación con Nación y avanzará por los fondos adeudados de ANSES. El gobernador bonaerense participó de una nueva audiencia ante la Corte Suprema por la deuda que la ANSES mantiene con la provincia de Buenos Aires. Detuvieron a un hombre en la Plaza Rivadavia con celulares de dudosa procedencia. El sospechoso de 57 años intentó evadir el control policial y terminó aprehendido por resistencia a la autoridad. Buscan a los dueños de un iPhone y un Samsung secuestrados. 13 grados la actual temperatura en Bahía Blanca. Seguimos en la tarde de Me Gusta.
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Babasónicos suenan en la tarde de Me Gusta, 20 minutos pasaron de las 7. 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Estamos en la segunda tarde de Me Gusta. Bueno, por acá acompañándote hasta las 8. No te olvides que estamos en la web. Beso enorme y especial para todos los que nos escuchan, online. megustafm.com.ar. Los que nos sintonizan también en el auto, viajando, acompañándonos. Gracias a todos, Bueno, sorteo mundialista en Me Gusta, porque si estás en redes sociales, en Instagram, @megustafm983, ¿estás listo para alentar a la selección en este Mundial 2026? 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Está bueno este premio porque, claro, ya estamos en onda, estamos ahí a un pasito de arrancar con todo el Mundial. Bueno, mañana arranca, tremendo, yo no puedo creer. Mañana la apertura va a estar muy bueno. Muchos artistas que se van a estar sumando en este Mundial 2026. Son tres escenarios, tres presentaciones que van a dar inicio a este Mundial 2026. Va a estar muy, pero muy bueno. Shows de todo, de todo. Van a cantar en México, en Estados Unidos también. Hay muchas sorpresas y va a estar muy bueno, Sí. Me encanta. A ver si chequeamos mañana. Ay, me encanta, chicos, qué lindo. Bueno, a partir de las 2:30 de la tarde, hora argentina, va a ser el show apertura en México, ¿sí? Así que mañana a partir de las 2:30 de la tarde vamos a estar ahí los que puedan, Claro, porque por ahí te engancha en horario de trabajo, pero una miradita a redes sociales, vamos a poder hacerlo, ¿no? Poder mirar un poquito esta apertura que me encanta, Bueno, va a estar muy, pero muy bueno. ¡Qué copado, chicos! ¡No puedo creer! ¡Mundial 2026! 291-4754-983. Hola, Pau, ¿cómo va? Buena tarde, gracias, Bueno, invitación que vamos a renovar porque el 15 de agosto en Don Bosco Teatro regresa Fabián Sigot a Don Bosco Teatro con Rápido y Gracioso. 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Sí, va a estar buenísimo. Me encanta, me encanta. Súmate a esta segunda tarde de Me Gusta. Hasta las 8 estamos con vos.

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0: 42 minutos pasaron de las 7 de la tarde. 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Buenísimo, ¿eh? Planazo para esta noche. Súmate a esta segunda tarde de Me Gusta, que ya está, claro, ya nos estamos despidiendo casi, ¿eh? Buenas.
1: Hola, Soñi.
0: Hola.
1: Te mando un beso grande, te escucho siempre, pero bueno, a veces no puedo tirarte un mensajito.
0: Está muy
1: abrazo
0: bien.
1: Abrazo grande.
0: Beso enorme, Vero, querida, ¿cómo va? ¿Todo bien? Bueno, espero que sí. Nos encanta al menos que pases y nos saludes, ¿eh? Esa es la idea. Muchos amigos que están trabajando. Amigos que nos siguen, ¿eh? Cada tarde, 291-4754-983. 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Nos encanta, ¿eh? Buenas, buenas.
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0: ah, canta Marcelo ahora.
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0: ¿Cómo?
2: Vamos a terminar preso, hasta no. 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

0: últimos minutos de esta segunda tarde de Me Gusta. Buenas, buenas.
1: Pa' tipo como tú.
0: Me gusta eso. Pa'
1: tipo como tú.
0: Muy bien, Juani.
2: Hola, buenas tardes. Tarde, hoy tarde. Pero acá estamos firmes. Hola, So.
0: ¿Cómo va, Juani, querido? Eso me gusta. A pesar de que estén por ahí trabajando, a mí me encanta que me manden ese mensajito, ese audio, el saludo de la tarde. Así que me parece súper bien, Juani, a la hora que sea, pero están ahí presentes. Beso enorme para la nona que nos dice hasta mañana. Beso, tesoro, abrigate bien. Gracias, nonita querida. Está fresco. Recién mis compañeros me dicen, están ingresando. Está fresco, Sonita, ¿eh? Así que sí, abrigate. Beso enorme, gracias. Mario, que nos dice, Sonia, buenas tardes, va mi mensaje. Solo para cantar presente, desearte buen fin de miércoles. Hoy se me complicó, no pude escribir antes, ¿eh? Pero si podés cerrar el programa con luz de día. Coti, Ángela Leiva, La Conga, ¿qué tal? Tú puedes, genia, me dice, beso enorme, Mario. Abrazo gigante, claro que sí, ya está por sonar, ¿eh?
3: Bueno, Carrizo.
0: Marce.
3: Nada, será hasta mañana. Derechito a casa, Carrizo, ¿eh?
0: Sí.
3: Derechito a casa.
0: Claro.
3: No se olvide que usted ya está comprometida
0: con
3: el señor del camión.
0: ¡Ah!
3: Así que pórtese bien, Carrizo. Hasta
0: chicos,
3: mañana.
0: Chicos, abrazo enorme. Pobre señor del camión que va a pensar cualquier cosa. Pero por favor, ustedes son el team Me Gusta y ustedes me defienden y me hacen el aguante. Pero sí, claro, derechito a casa, descansar y seguir haciendo cosas de la casa porque, ay, por favor, qué cosa seria, ¿eh? No alcanza el día, ¿no? ¿No te pasa a vos que llegás a tu casa y decís, no, qué lavarropas, qué cocinar? Bueno, algo se va a hacer. 291-4754-983, luz de día para Mario.

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0: Es miércoles y nos despedimos bien arriba. Sí. Buenas, buenas.
1: Tarde, pero acá estamos, Sonia. Bueno, espero que ande todo bien. Es cierto. Que llega el miércoles y estamos cansados, pero bueno, vamos para adelante, vamos que mañana es jueves.
0: Sí, vamos bueno, que mañana es jueves.
1: A todos.
0: Abrazo enorme, Gastón, que tengas linda noche, buen descanso. Gracias por estar ahí también, ¿eh? Gente linda, nos despedimos. Cierre de esta segunda tarde de Me Gusta, casi las 8 de la noche. Equipo que hace posible que estemos al aire y en redes cada día y los saludamos, ¿eh? En redes sociales, la genia de Meli Sosa, que está full, ¿eh? No. Inspiradísima, me encanta. En control técnico y sonido, Cristian Sánchez. Cris, querido, que siempre me da bolilla. Un capo, ¿eh? Un genio. En producción, Agustina, bajo la dirección general de Jimé Dilernia. Gracias a todos, ¿eh? En locución y conducción, quien les habla, Sonia Carrizo. Te vas a quedar con la mejor selección de música porque a partir de las 9 llegan los mejores lentos programados de Me Gusta para terminar el día de la mejor manera. Buena noche, buen descanso. Mañana nos encontramos a las 5 de la tarde en la segunda tarde de Me Gusta y nos despedimos bien arriba. Abrazo enorme para la nona, Marce, Gastón, Mario, Juan, Ibero.

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0: los perros no salieron. Qué inconsciente.
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0: Muchas gracias.
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